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15: 18:08.
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0: Los sorbete aquí, el amigo. Sean todos bienvenidos. Buenas tardes, El Salvador, mundo entero. Ya no llueve sobre calle Colonia Roma. 6:10 p.m. Ha llegado ese momento en el cual usted se da cuenta de dónde quedó la canción de su preferencia, la lista de popularidad más fidedigna de aquí hasta el infinito y más allá. Vamos en ruta a presentar los 11 pasos musicales que conllevan pues las canciones principales, la columna vertebral de la programación de Radio Femenina y que más adelante se convierten en éxitos, y hacemos un conteo final allá por diciembre 30. Mientras tanto, muchísimas gracias a todos los que estuvieron pendientes del Late Show. Vamos ahora con las 11 del 11. Comenzamos de esta manera.
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0: Bueno, comenzamos y vamos ahora con la casilla que da... Uy, ¿cómo está esto entonces? Ah, es que sin... con razón, ve. Bueno, esta... iniciamos de una manera sorpresiva. Casilla número 11, Hugel, Imael, Ángel y Ultranate. Esto es Moving to the Sound. Así damos inicio a esta edición 2897 del cambio de lista a las 11 del 11.
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0: Bueno, ahí está la primera de los 11 pasos musicales. Rápidamente avanzamos a la casilla número 10, donde nos encontramos a esta señorita que ya se encuentra empatada con la señora, con la niña, María Carey. María Carey, que junto a All I Want for Christmas Is You, tienen 22 semanas dentro del... ¿Qué me está votando ahí? No sea envidioso, no me vote mi wannabe. Les decía, tiene 22 semanas de... Está empatada con All I Want for Christmas Is You. Vamos a ver el próximo lunes si eso se rompe, ese ciclo y ese récord. Y estamos hablando de Ella Langley y quizás la canción más longeva, no en cuanto a semanas, sino en cuanto a permanencia de entrar. No sé si me explico. Es decir, esta canción fue lanzada allá por agosto del año pasado, sino que si no fue en agosto, fue en septiembre, por ahí, en uno de esos dos meses. Pues resulta que vino a reventar hasta el 2026. Y eso solía ser un fenómeno que pues pasaba muy a menudo dentro de la programación de la radio.
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0: Aquí encontramos a Choosing Texas. Uy, la hizo Penado, la hizo Jimmy Fallon, la hizo Morgan Wallen. ¿Quién no ha hecho un tren con esta canción?

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3: Continuamos con más y miren, hay que decirlo, cómo el efecto mundial 2026 aún se mantiene y sobre todo con esta señorita y en esta colaboración. Sabemos del talento que posee, ya visitó nuestro país en 2 ocasiones, tuvo una residencia acá de 5 días. Fue la mera mera del mundial 2026 y del 2022 y del 2018 y del 2014 y del 2010 probablemente y del 2006. Es la chica de los mundiales. Aquí estoy vacilando, pero junto a Burna Boy se llevaron las palmas en este torneo y todavía hay colita porque aquí está en la lista.
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3: Hablamos de...

0: Son las 6 de la tarde, 25 minutos. Mañana va a abrir Fernando, dicen, a las 5 va a estar aquí. Espérame, pues. Vamos, ¿qué dice el amigo de Acepan? 2010, sí, Waka Waka. Sí, hombre, el 2010 estuvo con Waka Waka y en el 2006 estuvo con... Será que lo que aún no fue todavía no fue y será. Con esa canción me robaron un teléfono en una discoteca. Bueno, cositas que pasan. Dice Oscarito, saludos, estoy escuchando las 11 del 11. Bien, Oscarito, muy bien por ti. Vamos con la siguiente, esa era la casilla número 9. Ahora vamos con la 8 y estos señores, quienes se rehusaron a participar o a entregar alguna de sus canciones para que fueran tomadas en cuenta en la próxima entrega de los Grammy. Hablamos de los chicos de BTS y esto titulado Swim. Esta es la 8.
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0: Bueno, continuamos con más y vamos ahora a conocer la posición número 7. Aquí encontramos a la niña grande, Ariana Grande, que pues ha hecho de las suyas en este 2026 con su nueva producción. Algunos la ven por ahí y ¡ey! La van a ver, por cierto, en los Fockers, en los nuevos Fockers, la familia ahí de Ben Stiller. Y hoy parece que el muchacho es el que se quiere casar y va a ser casi que lo mismo. Bueno, miren, son referitos, ya Hollywood, ya lo hemos dicho, se ha quedado sin idea. Pero mientras hablábamos de Ariana Grande, aquí está Hey That I Made You Love Me. Esta es parte de la lista de las 11 del 11, convirtiéndose en la casilla número 7.
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0: Saludos, hombre. Son las 18:33, pero si a usted le gusta más, 6 de la tarde, 33 minutos. Vamos a programar esta y aquí vamos por la mixa, o por la migra, como dicen por ahí. Saludos también ahí a Giovanni. ¿Qué cuentan por aquí? A ver, de a poco, los BTS van saliendo de la lista. Gracias ahí por... ¡Ey, se me fue, hombre! Tantas canciones. Listo. Kavinsky. Vamos ahora con la posición número 6. Una canción también, se podría decir que tiene el mismo fenómeno que Choosing Texas, solo que esta sí es de este año, pero... El último y gran impulso que tuvo fue haber aparecido ahí en Spider-Man. Y al día de hoy, pues, alcanza los suficientes puntos para tener la posición número 6. Hablamos de Tame Impala, viejos conocidos de Radio Femenina desde el 2012. Aquí está Loser.
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0: Y bueno, ¿qué dice la gente allá afuera? 22-24-24-11, hágase sentir. 6:37 PM. Vamos ahora a conocer la posición número 5, donde encontramos a esta señorita. Creo que ya les conté la historia de cómo es que surge esta rola. Esta rola surge de un engaño, de una traición. Y historia corta, pues la banda favorita de la persona a quien engañaron, del novio, perdón, en ese momento, de la persona a quien engañaron, es decir, a Olivia Rodrigo, era The Cure. Entonces vino, ya la iba a regar, porque esto no es. Y entonces vino ella y dijo, cada vez que él le diga a su maquinita ahí en la casa, Alexis, playing The Cure, va a sonar mi canción y no la canción de la banda que a él le gusta. Pero esto habla de la traición. Estamos hablando de Olivia Rodrigo, posición número 5. Hoy sí, aquí ya vamos más arriba de la mitad.
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0: tiene una amplia trayectoria en medios de comunicación. Con más de 100,000 seguidores, sin hacer batallas en TikTok, llegó más lejos representando a El Salvador que los de la selecta.
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4: Bueno, vamos ahora a conocer la posición número 4 a cargo de esta señorita que hace que el viernes anterior estaba lanzando su álbum y aquí está. Hay una canción que también anda rolando por ahí que tiene el nombre de una actriz, Nicole Kidman. Y aquí está Adela con Ain't

0: Saludos, Flamenco, que dice, hey, no me imaginé que esa canción fuera a subir tanto. Pues mira, está pegadora, así como el nuevo ingreso que tuvimos con Moving to the Sun. Vamos ahora al podio, como dice, no, qué feo lo que iba a decir, como dice el buen Rikichi. Saludos ahí a Marquito Rubio, que está con dengue. No le puedo, no le, hey, denguinita todavía es para niños nada más, vea. Ya no para adultos. Vamos con la posición número 3. Aquí encontramos a Temper City y esto titulado Self Aware. Y así comenzamos con la de bronce.
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0: Esas cosas se hacen con el Uber de confianza. Bueno, mira, dice por acá Nelson, me perdí la 5 y la 4. Salud, The Cure, Olivia Rodrigo en la 5 y en la 4. Adela con Ain't in L.A. 3, Self-Aware. Vamos ahora con la posición número 2. Y la gente anda pidiendo que este señor se dé otra vuelta por acá en el terruño salvadoreño. Hablamos de Omar Cortés, o conocido en la farándula como Omar Kurtz, y esto titulado Coco.
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0: Bueno, listo. ¿Cuántas semanas dice lleva Coco? Siento que desde abril lleva sonando. Yo también siento lo mismo. 5 solo minutos que nos van separando de las 7 de la noche y un par de segundos de la número 1. Quiero ver. Aquí está. Bueno, si has seguido las últimas, ¿qué? 2 ediciones anteriores, ya sabe, pues, probablemente por dónde viene la jugada. Esta es, no, bueno, sí, llévatela si quieres. Ah, vaya, me la llevo. Esta es la posición número 1 y esta es, creo que, su tercera semana. Aquí está la niña Carola, Karol G con Judlin y Rusowski. Y esto titulado Baby Wow.
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Bueno, ahí está la reina. ¿Y cómo queda conformada esta lista? Pues ahorita le comentamos. Solo déjenme encontrar ahí a Gaspar Famosh. Gaspar Auhem. No, hombre, Oscarito, deja de inventar. Deja de inventar, hombre, Coco. ¿Dónde está Gaspar? Aquí está. Bueno, las 11 del 11 quedan conformadas de la siguiente manera.

0: Posición número 11, Moving to the Sun, Hugel, Imael y otros en la 11, Choosing Texas en la casilla 10, Ella Langley, Die Die en la 9, Burna Boy, Shakira y Burna Boy, apoderándose de la 9, BTS en la 8 con Swim, Hate That I Made You Love Me con Ariana Grande en la 7, Loser, Tame Impala en la 6, The Cure, Olivia Rodrigo en la 5, Ain't in LA en la 4, Self Aware, Los Temper City en la 3, Coco en la 2 y Baby Wow en la 1. Así queda conformada la lista. Pase un bonito jueves. Todavía no es fin de semana, vos relájate. Y quedamos así. Será hasta mañana. Mañana vamos a andar allá en Cinépolis. Y por supuesto, allá andará también DJ Rorro. Allá vamos a hacer el live también. Vamos a ponernos así haciendo cosas locochonas. Bye.
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1: Pilla. Hay ojos que no se hacen los ciegos porque las paredes no solo tienen oídos, ¿viste? También tienen bembas.

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3: 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La hora es
4: 6:06.
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15: ¡Buenos días, El Salvador! Arrancamos ya, 6:11. Esto es el Morning Show, un turno diferente porque nuevamente me encuentro sola con mi soledad. Porque queremos comentarles nuevamente que Gaby anda de vacation. Gaby está disfrutando de levantarse tarde en su casa. Bueno, no sé si estará en su casa o estará fuera del país. O sea, no sé dónde andará ahorita. Y Marcos, pues sí, ayer les comentaba que había estado, ¿cuándo fue que nos vimos? El miércoles vino y estaba así como, me siento como un poco mal. Fíjate, Albi, que me estoy sintiendo así como tal. Le dolía como el cuerpo, le estaba como dando fiebre y en efecto fue a pasar consulta y pues ahora está incapacitado. No lo voy a ver ni esta semana ni la próxima semana. Lastimosamente, esperando que se ponga pronto bien, que se mejore, que siga todas las indicaciones, que tome agüita, que descanse, que repose, que lo consientan y que pronto pues pueda regresar. Y pues Gaby, que siga también consentida disfrutando de sus vacaciones. Yo estaré aquí con ustedes, vamos hasta las 9. Así que gracias por estar escuchando Femenina. Este es el Morning Show. Gracias a los que se reportan. Espinal, que desde muy temprano y con todo un mensaje en inglés nos da los buenos días. Gracias. Les dejo el número de WhatsApp 22-24-24-11 también por si nos quieren llamar, porque pues sí, aquí hay unos que les encanta llamarnos y nosotros también recibimos llamadas. El día un poco raro, les diré, yo siento como que, ¿cómo explicarles? Como que las lluvias antes yo las sentía diferentes, los días lluviosos, ahora no sé cómo explicarlo. Voy a armar bien mi pensamiento de mi opinión acerca del clima lluvioso y ya se lo voy a contar. Mientras, vámonos con Tiny, Raúl, Alejandro y Jacob. Eso se llama Rosita, un pic de David, ¿se acuerdan? Pic de David.

0: Jayco, Raúl Alejandro, Tiny. No hay que decir más nada.
1: Seis con 16 minutos. Miren, les decía esto. ¿Cómo explicarles? Tal vez alguien sí está de acuerdo conmigo. Como que antes el invierno, ajá, lo sentía como más marcado. Yo sé que ahorita no sabemos cuándo va a llover y estamos en septiembre y la verdad que tampoco sé si es temporada de que esté lloviendo. Pero mucho más allá de eso, yo sentía que la lluvia estaba marcada. Es decir, yo me acuerdo que iba a la U y yo me ponía unas botillas. O sea, como que por lo menos un tiempo, es que no sé si era temporal lo que yo recuerdo, pero ajá, como que esos días eran lluvia, yo no me podía poner chanclas o zapatillas porque esos días llovía siempre. Y hoy siento que llueve como hace un gran tormentón y como en las noches o un rato y de ahí se quita y de ahí hay sol. Como que no están esos días nublados que definían para mí el invierno. Cosa que no sé si está bien o mal porque les voy a decir. Hoy si llueve, si digo que ay, quisiera que los días fueran así, no, pero porque nos inundamos, ¿no? O sea, siempre sucede algo cuando llueve mucho tiempo. Y en aquel entonces también sucedía, creo yo. Y que no sé si tengo malos recuerdos yo. Y también si no llueve, pues sí, dicen que hay sequía. Entonces, la verdad que no sé si prefiero que llueva o no llueva. Pero lo que sí siento es diferente. El invierno. Y como solo tenemos dos estaciones aquí, yo siento que ni está definida. Pues. ¿Qué onda aquí con nuestro clima? No sé. 22, 24, 24, 11, explícame. Si vos sabes o te acordás mejor que yo, pues sí, decime. Mira, Albita, vos, yo creo que vos estás inventando. Antes nunca he oído así. A saber qué temporada te estás acordando. Vámonos con más música. Si querés algo en especial, 22, 24, 24, 11. Este es el Morning Show. Soy Alba Delgado con ustedes.

0: 1, 2, probando sonido, sonido. Su atención, por favor, estimados profesores y alumnos. En este momento, la niña Mati, titular del tercero D, ha puesto a sus alumnos a describir el escudo más bonito del mundo. Adelante, niña Mati.
1: Dele, Fernandito.
2: El escudo más bonito del mundo tiene el logo de la Cruz Roja, una pelota de voleibol, los colores de Spider-Man. En medio dice FCB, que significa Fútbol Club Barcelona. ¡Barça! ¡Barça! ¡Barça!
3: ¡Ese es mi hijo!
0: ¿Y qué le dijo, Miss?
1: Ay, el de El Salvador, obviamente.
0: ¿Y cuál está describiendo?
1: Ay, no sé.
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6:32, esperando que vos ya vayas, pues sí, uy, para el trabajo, pues. Vas o no vaya, ya saliste, llevas el café, llevas el agua, no se te olvida la cartera, no se te olvida el teléfono. No, el teléfono no se les olvida. O sí, babies. A mí sí se me podría olvidar, pero digamos que en ese horario en el que tengo ahorita no me regreso. Pero tipo como que si voy para otro lado y voy a... Pues sí, yo trabajo con redes sociales, pecado fue la que se me olvidó. Ya se me ha olvidado, les quiero decir, pero alguien me ha hablado prestado así para hacer contenido. El WhatsApp 22-24-24-11, reportate por dónde te encontrás. De pronto también tenés información de cómo se encuentra el tráfico afuera, porque a la hora que yo salí, la Panamericana hacia San Salvador, yo vengo desde Santa Tecla, todo tranqui, todo nice. En la manera de Nicaragua igual, fluyendo, no había mayor percance, al igual que subiendo, se veía tranquilo a esa hora de la mañana. No sé cómo estará, si ustedes ya van en camino a dejar a los niños al cole, saluditos también a esos chicos madrugadores. Yo digo que las horas de colegio las deberían de cambiar. No vea porque los papás no los pudieran ir a dejar, porque ¿a qué hora, vea? ¿A qué hora los van a dejar? No sé, solo tengo pensamientos así como raros en la mañana. Miren, hoy es el concierto de Grace. ¡Ah! Y no voy a ir. Pero, ¿por qué no la escuchamos? ¿Qué tenemos aquí de la Grace? Y con cultura profética. Esa me gusta. Escuchemos la babies. Son las 6:34, reportate 22-24-24-11. Eso es Femenina en el 102.5. Vamos hasta las 9 en este Morning Show con mi Soledad.

A ver, tenemos una petición especial. No, mentiras. No, ¿cómo no? Porque vamos a hacer que se despierte para que vaya feliz para el kinder. Porque Fátima ya va con Dieguito para el kinder. Pobrecito, tan madrugador, mi niño. Dieguito, te vas a portar bien hoy. Fíjense que a Dieguito no le gusta que lo vaya a traer yo. Entonces yo espero que me reciba con mucho amor. Porque le voy a poner una canción que a él le gusta. Entonces tal vez así me perdona y cuando llega no me vuelve a decir: ay, tía, pibino. No, mi amor. Vaya, para que despierte Dieguito y le vaya bien en el kinder, mira qué canción vamos a escuchar. ¡Woohoo! ¡Te amo!

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Agüita de Coco se llama esa canción y es el pick de Chove para esta semana. Son las 6:51 minutos. Apúrese, salga. Todavía es a tiempo de llegar a marcar a tiempo.

0: estimados alumnos, docentes y padres de familia con trabajo flexible. Damos inicio a nuestro acto cívico. Recibamos a Azul, del cuarto grado C, que nos recitará la oración a la bandera.
1: Me llamo Celeste.
0: Ay, pues sí, es un color.
1: Buenos días.
0: Ay, más fuerte, hija, que te escuchen en el colegio de la par.
1: Dios te salve. Dios.
0: Ay, no, otra que sale corriendo. ¿Cómo no se la vas a ver si todos los salvadoreños nos la podemos?
2: Entonces dígale usted, maestra.
0: Mira este. Yo sí me la sé. Lo que pasa es que... ¿Y esa no está en algún cassette?
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28: Bueno, y tenemos el pick de Gaby para esta semana. La Gaby nos trae un ritmo así con Los Ángeles Azules y con la tini, tini, tini. Eso se llama Pael.

Ahí estaba el pick de Gaby, de la Tini. Bueno, Los Ángeles Azules junto a Tini. Estaba para él. Dedicable por si, pues sí, por si vos querés, tenés ahí algún amor a quien escribirle, a quien dedicarle esta canción. 22-24-24-11, cualquier petición que vos tengas, si nos querés comunicar algo, con gusto, aquí estoy pendiente del WhatsApp también y del teléfono para que nos podamos comunicar. Marquiños está enfermo, va a venir, es que no sé exactamente hasta cuándo viene, porque es una incapacidad, quiero ver, como, es que no entendí, como el 22, ¿cuándo es 22? Hoy es 18, el 22, el martes. Creo que por ahí se le acaba la incapacidad, o sea, vendría miércoles. No sé, la verdad. Pero esperamos que mejore. Ya van a estar por acá para que no los extrañen. Mientras estoy yo, para que puedan estar aquí conmigo. Ve, hey, hoy vamos a desayunar Casa 43. Delicioso. ¿Saben de qué? Como no sea Marcos y la Gaby, aquí se andan peleando los desayunos. Porque nos vienen a dejar a nosotros, o sea, Marcos, Gaby y yo. Pero hoy no hay dos personas. Entonces sobran dos desayunos y no saben quién va a ser el afortunado. Ya vino aquí uno a apartar su desayuno. ¡Qué delicia! Comemos nosotros acá en el Morning Show de Femenina. Vámonos con un éxito. Femenina, esto es a cargo de Justin Bieber y Nicki Minaj. Beauty and the Beast.

Saludos a Chove, que hoy va a estar desde Almacenes Tropigás y sin mí. Fíjense que a veces llega una etapa en la vida en la que a uno lo rechazan. No, mentira. Así que él va a estar transmitiendo desde Almacenes Tropigás, creo que allá por San Jacinto. Por lo cual, ahorita anda muy relajado, muy tranquilo. Todavía anda en pijamas porque le queda cerca, dice. En cambio, los días que vienes aquí ya vienen en camino. Así que ahorita anda ahí con los chores todavía en la casa dando vueltas. Vámonos con BTS. Eso que nos pedían escuchar se llama Swim, un ex-pick de Gaby.

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9: Y David también nos tiene un pick para esta semana y está a cargo de Lisa y eso se llama Sawadika.

Bueno, son las 7:32. El turno va avanzando. Esto va hasta las 9 de la mañana. Este es el Morning Show de Femenina. Solo estoy yo, Alba Delgado, para los que se han reportado y me han saludado. Ay, gracias por no dejarme solita. Si quieres también escuchar algo en especial, 22-24-24-11. Hay más rumores de lo de la separación de Shay Balvin con la Valentina Ferrer. Y la verdad que cada vez me decepciona mucho el amor, mucho. ¿Por qué? Porque sentía que ellos, no sé, no, quizás no, ay, no sé qué sentir. O sea, siento que ella es demasiado, pues. Yo la amo y no entiendo cómo se separaron con Shay Balvin. Ha salido como a hablar la chica esa que había hablado hace como un montón de meses diciendo que había tenido algo con J Balvin. Y se han hecho como virales los videos en los que ella había hecho un en vivo, que no sé qué, y había hablado de Valentina y que Valentina nada más era una interesada porque realmente ella solo había hecho que tener un hijo con él porque por el dinero y no sé qué. No digo que ella tenga la cantidad de millones que tiene J Balvin, porque creo que tiene como unos cuantos, vaya, pero tiene millones, mientras que la otra, esa chica que apareció ahí, no, nada que ver, no la quiero. Imagínate fuera así como una, es que no, fíjense, no puede ser como una estrategia de algo, porque yo he visto en los TikTok, si vos no la seguís en TikTok, ella ha seguido subiendo contenido. Entonces, en el contenido de Valentina Ferrer se ve tristona. O sea, se le ven los ojitos tristes, como que quizás algo ha pasado en esos días. Entonces, no sé qué vaya a pasar. Imagínate fuera una, ¿cómo se dice? Sí, algo para un lanzamiento de música, pero no creo. Lo siento muy real, o sea, ya la veo triste, ya le vi la mirada triste, siento que no está mintiendo. Entonces, me hace sentir así como, ay, el amor nos puede fallar tanto. Pero no les quiero hacer sentir mal a ustedes, ustedes sigan creyendo en el amor, sean felices, no peleen, disfruten desde ya su finde, pásenla bonito. Y vámonos con Tame Impala y eso se llama Loser.

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2: 7:43.
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2: Oscarito, saludos. Dice, buenos días, Alba, ¿cómo estás? Pero todo bien, no estamos solas. Dice, aquí estamos nosotras escuchando. Lo primero, Dios, Marquiño se recupere pronto y ya puede incorporarse al team del Morning Show y luego Gaby cuando llegue de sus vacaciones. ¿Quieres escuchar The Cure? Con gusto, ya te vamos a programar, pero antes, no, bueno, también feliz viernes para vos y feliz fin de semana, que la pasen muy bien. Pero antes tengo un pick y es el pick que me faltaba presentarles en esta mañana. Ya escuchamos el de Gaby, ya escuchamos el de Choi, ya escuchamos el de David. Ahora nos falta el de nuestro querido llamado Nelson, que nos propone ese Lefty con Pasan.
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un éxito femenina sonando en la F a esa hora de la mañana. Maná con labios compartidos. Saben de que ayer, pues no sé si ustedes en algún momento han caído en el algoritmo en el que dice, ¿qué hacía yo a tal edad cantando ese tipo de canciones? Porque esta canción es 2006. Yo estaba chiquita, la verdad. Chiquita como para andar hablando de amor. ¿Qué sabía yo de la vida? ¿Qué sabía yo del amor? O sea, ¿qué hacía yo cantando Rosa Pastel? ¿Qué hacía yo cantando Soy tu mejor amigo? Tu pañuelo. No, nada que ver. Es que son las canciones de, no sé si de antes, porque creo que cada generación siempre tiene como ese concepto de que es mejor ciertas épocas, no sé, que las otras. Pero siento que realmente, o sea, es como que yo no entiendo por qué vivíamos con tanto estas canciones. Fue como, ¿por qué? ¿Qué habíamos vivido nosotros para andar sintiendo estas canciones? O sea, yo no digo que lo de ahora esté mal, pero sí es diferente, porque escuchemos a Aitana Superestrella, es una historia de amor diferente, sí, pero no tiene la intención de la letra.

0: Continuamos con nuestro acto cívico. Suplicamos a los padres dejar de grabar. A continuación, la niña Andreita nos va a hablar sobre el platillo nacional que no puede faltar en el mes de septiembre.
1: Sí, mis, son las donas.
0: Gracias, apaguen el micrófono. A continuación, el niño Alecito nos va a contar lo que la maestra le ha enseñado sobre el árbol nacional.
2: El palo de mango, mis.
0: Muchas gracias. A continuación, la banda de paz. ¿Y qué van a decir los papás?
3: Cállate, te pediste ya del aire acondicionado en la sala de maestros.
0: No nos van a dar la canasta navideña,
3: ¿verdad? Y don Antonio, ¿y el parqueo que iba a hacer? Ya estuvo que no.
0: Eso nos pasa por poner los exámenes de opción
3: 1. Uy, no, hombre, qué
0: barbaridad. Y vos solo A y B.
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2: 8:03.
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2: 8:07. 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

0: estimados alumnos, docentes y padres de familia con trabajo flexibles. Damos inicio a nuestro acto cívico. Recibamos a Azul, del cuarto grado C, que nos recitará la oración a la bandera.
1: Me llamo Celeste.
0: Ay, pues sí, es un color.
1: Buenos días.
0: Ay, más fuerte, hija, que te escuchen en el colegio de la par.
1: Dios te salve. Dios.
0: Ay, no, otra que sale corriendo. ¿Cómo no se la vas a ver si todos los salvadoreños nos la podemos?
2: Entonces dígale usted, maestra.
0: Mira este. Yo sí me la sé. Lo que pasa es que... ¿Y esa no está en algún cassette?
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4: 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Hoy me dejaron aquí porque había responsabilidades que cumplir en el Morning Show, pero por allá lo vamos a estar escuchando. 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

Complacíamos con Gorillaz, con Sparks, The Happy Dictator. ¡Ah! ¡Ey! Tenemos un momento. Son las 8:30 y es momento de la sección Hot and Ready. 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Mientras, nos vamos a ir con esa sección donde vos pedís su canción favorita, la que querés escuchar ya, Hot and Ready, al 22 24 24 11 y con gusto, ahorita mismo la vamos a programar, 22 24 24, ahí está, 22 24 24 11, igual pedime lo que tú quieras escuchar y con gusto te vamos a seguir complaciendo porque todavía nos faltan 30 minutos de el programa del Morning Show de Femenina. Vámonos entonces con esta canción Hot and Ready, Karol G, que me ponga matadona.

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0: 1, 2, probando sonido, sonido. Su atención, por favor, estimados profesores y alumnos. En este momento, la niña Mati, titular del tercero D, ha puesto a sus alumnos a describir el escudo más bonito del mundo. Adelante, niña Mati.
1: Dele, Fernandito.
2: El escudo más bonito del mundo tiene el logo de la Cruz Roja, una pelota de voleibol, los colores de Spider-Man. En medio dice FCB, que significa Fútbol Club Barcelona. ¡Barça! ¡Barça! ¡Barça!
3: ¡Ese es mi hijo!
0: ¿Y qué le dijo, Miss?
1: Ay, el de El Salvador, obviamente.
0: ¿Y cuál está describiendo?
1: Ay, no sé.
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0: 8:49. Ya se está terminando el morning show, ese morning show en el que estoy yo sola, pero ahorita viene Rodri a hacerme barra.
1: El pan.
0: Habla ahí, ¿quiere ver? Ahí está.
1: El pan, hoy sí.
0: El pan. ¿Qué onda, Rodri?
1: Hey, Alba, buenos días. Mira, primera vez que te vengo a saludar.

0: Siempre me ponen retos en Late Beats. Y esta semana que pasó se estrenó el documental de Oasis.
1: Ajá.
0: Entonces vamos a estar mezclando en electrónica, obviamente, un par de canciones de Oasis. Así que estén pendientes
1: Uy,
0: de eso.
1: va a estar
0: Y
1: bien feliz, Fernando.
0: sí, no, ah, sí, mínimo.
1: Fernando, que es tan amante de Oasis, es
0: Sí,
1: el más
0: entonces
1: fan.
0: vamos a estar mezclando eso y lléguense porque hay buenas películas ahorita.
1: Ahorita hay buenas películas que ir a ver y también va a haber buen ambiente ahí con el Late Show y con vos ahí tocando.
0: Yo les recomiendo, bueno, vi el documental de Oasis, creo que si sos muy fan, o por cultura general, mira, es que hay bandas que hay que verlas por cultura general. Yo, por ejemplo, de las que he ido así por cultura general fueron Los Temerarios.
1: Y sentí que sí, ¿verdad?
0: Mira, es impresionante. A mí la primera vez que me invitaron a ver, me llevaron, fuimos con un compañero de Radio Ranchera a ver Los Temerarios en Estados Unidos. Nos invitaron y después lo vi aquí. Y lo que te quiero decir de ese concierto es la ingeniería del sonido que tienen ellos. Porque es un sonido que vos estás sentado en las primeras filas y no sentís aquel como el retumbo
1: Que
0: ese.
1: sentí que el corazón ya debe
0: Sí,
1: explotar.
0: es bien impresionante. Entonces, creo que si ustedes no conocen de ese tipo de bandas como Oasis, es chivo ir a conocer por qué son virales, por qué son
1: Porque
0: tan
1: fueron tan
0: emblemáticos.
1: exitosos también. Yo creo que saber nunca está de más y son ese tipo de bandas de que algo debemos de podernos, algo debemos de saber, así que también puedes disfrutar de ese documental ahí.
0: Sí, y de las otras que si no han ido a ver, que es algo que es bien nostálgico, es Coyote versus Acme.
1: Y esa está chiva,
0: No
1: esa
0: las has ido a
1: no la he
0: ver.
1: ido a ver.
0: ¿Qué? Bueno,
1: Ajá,
0: ahí te voy a
1: pero
0: dar para que vayas a
1: qué chivo, qué
0: verla.
1: chivado. Oí
0: Sí.
1: lo que estás diciendo ahí.
0: Sí, mira, ese es chiva porque el coyote demanda a la compañía Acme porque siempre quiere agarrar el correcaminos y todo le sale mal.
1: Todo lo que llevaba le salía
0: Le
1: chif, chof, chof.
0: explota.
1: Ajá, le explotaba, le salía soplado para él.
0: Sí, entonces es chivo eso, esa temática. Y sí te saca las lágrimas, tiene un mensaje porque es
1: Tiene nostalgia también.
0: tiene nostalgia y el mensaje que te da de la relación de Coyote con el Correcaminos, no les quiero spoilear mucho, pero sí tiene algo que es bien sentimental, o sea, te da como.
1: Ay, sí, hay que verla, hay que verla.
0: Esa está chiva y la otra que fui a ver el miércoles que fuimos con varios de los talentos de acá, de Grupo Radio Estéreo, fue Resident Evil.
1: También está chiva.
0: Si sos fanática de los videojuegos, pues es una película que saca escenas como que si está dentro del juego de video y aparte de eso es un final inesperado, así como que es ciencia ficción que no te debes de perder. Así que la invitación está hecha para que estén en sintonía de Femenina y de Late Show porque vamos a darles entradas y nos pueden ir a saludar.
1: Qué chivo, qué chivo. Entonces se acercan por allá hoy por la tarde. Va a estar Roro también ahí. Va a estar Nelson, va a estar Fer para que puedan compartir con ellos también.
0: Así es, así que ahí nos vemos.
1: Vaya, pues yo me despido porque, pues sí, ya
0: No.
1: me tengo que ir, pero ya viene David Venado a los controles y se queda también Chove desde Almacenes Trapigas.
0: Éxito.
1: Así que salud, feliz fin de semana, disfruta y el lunes nuevamente nos escuchamos. Aquí voy a estar sola, así que a ver si cae Roro también. Va, pues salud.
0: Gracias, Alba.

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6: 8:57.
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1: Buenos días, escuchas Femenina en el 102.5 del dial. Estamos ya listos en, digamos, por de alguna manera, en nuestros puestos de trabajo, quizá no habituales, porque regularmente estamos en la cabina que está ubicada en el edificio de Grupo Radio Estéreo en calle y Colonia Roma, en San Salvador. Sin embargo, ahora nos hemos venido donde también nos sentimos como en casa, porque acá siempre nos han recibido con los brazos abiertos. 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Inicialmente estaba entusiasmada la Albita, debo de reconocerlo, porque yo le dije, mira, te vas a ir conmigo el viernes a transmitir desde Almacenes Tropigás de San Jacinto. Y ella, chove, gracias por la invitación. Pero pasaron cosas, así, ya tú sabes, pasaron cosas. Entonces, mi querida Albita estaba en el Morning Show hoy. Obviamente que también fue una compañía súper buena la que ella tuvo con ustedes, con música, mucha información y ya. Ahora quiero agradecer también a mi querido Penny, que se encuentra en este momento en los controles principales. Él sí está en la Colonia Roma, pero yo me vine acá con el equipo de producción de Grupo Radio Estéreo para acompañarles en un momento bello, como yo lo digo. ¿Y por qué bello? Pues les voy a ser muy sincero, porque estoy disfrutando. 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Mientras tanto, bienvenidos al turno de Choveto en Femenina 102.5. Les invito a que también se conecten, a los que así lo prefieren, por medio de el sitio femenina.com.cb, y que también vayan ya a las redes sociales de @femenina1025, porque nuestro equipo de contenido digital también se vino con nosotros acá y va a estar generando contenido muy importante para que ustedes sepan la calidad de productos y todo lo que hoy pueden encontrar en el fin de con 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Vamos con música.

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1: Atentos a la hora, 9:33. 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Continuamos con más de la programación del turno Chobeto aquí en Femenina 102.5.

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3: Son las 9 de la mañana con 42 minutos.
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1: Adelante, adelante, gracias. Bueno, miren, felicidad total para todo. Miren, para las personas que tienen la costumbre de alegrarse y decir, el aguacate salió bueno, qué lindo ese aguacate. 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

súper buena, que es amigable con el medio ambiente, y es que tiene un consumo mínimo de energía, y eso es bien importante que ustedes lo consideren, no solamente porque reduce el costo de la energía que se consume en el hogar, sino también porque es muy importante tener esa conciencia y la responsabilidad de cuidar el medio ambiente. Con estas marcas que tenemos, por ejemplo, Whirlpool también tiene esa tecnología y a mí me parece súper, súper chivo, y yo les invito a que se vengan. Bueno, por ejemplo, ahorita estoy frente a una lavadora Whirlpool. Aquí tiene las diferentes modalidades. Dice revención de arrugas, tiene esa tecnología para que ustedes pues, puedan lavar con mayor tranquilidad. Hay procesos automáticos. Pues tiene ya, pues obviamente acá una función que dice delicado, muy seco, menos seco. Hay una que solamente es para jeans y obviamente no los maltrata ni nada. Tiene una alarma de fin de ciclo, la prevención de arrugas. Si ustedes activan la modalidad de prevención de arrugas, miren, es tan chiva esta tecnología que cuando ustedes ya sacan la ropa limpita y que la van pues a atender a los que pues tienen la costumbre de hacerlo o los que van a tirarla directamente a la secadora. Lo importante es que ustedes inclusive podrían evitarse la planchada de ciertas prendas, porque esta tecnología de prevención de arrugas pues ya te ayuda precisamente a que eso sea así. 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Es un sistema inteligente de carga. Este sistema inteligente de carga determinará de forma automática la cantidad de agua para el tamaño de carga seca que se haya pues introducido a la lavadora. Miren, este tipo de tecnología a mí me gusta, todo lo que encontramos acá en Almacenes Tropigás, porque estoy ahorita en la línea de lavadoras y yo estoy viendo las características que tienen. 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Es muy práctico, los ciclos de lavado son también rápidos. Y ahora, ya para finalizar en este bloque, les presento también una lavadora Frigidaire. Esta lavadora se llama Essential Care, está súper chiva. Está compacta, esta yo la recomiendo para aquellas personas que tienen una vivienda donde necesitan maximizar los espacios físicos. A ver,

eficiencia energética, lavadora automática Frigidaire Electrolux modelo LB17A. 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Consumo de energía, pues es muy, muy poco. Consumo de agua también es muy poco, porque la tecnología que tiene es para que tenga una eficiencia. 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Continuamos con más de la música. 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Vamos con más del 102.5 de Radio Femenina.

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3: 10 de la mañana con 2 minutos.
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1: 10:11 minutos, es la hora. 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
2: Ya yo no te veo ni por. Así es, continuamos con más de la música de Femenina 102.5. Escuchas el turno de Choveto. 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Ceci está conmigo, te agradezco tu tiempo, Ceci, y gracias por el recibimiento que nos has dado. Ceci, tú ves específicamente en tu día a día una atención muy linda hacia los clientes que vienen al área de los muebles de dormitorio. Cuéntame, por favor, sobre este que tenemos aquí enfrente. ¿Es un ropero?
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2: Este nombre es ropero. Este es el nombre del modelo, ¿verdad? Es Oliva, dice.
3: Sí, Oliva.
2: Sí, ropero Oliva, 4 puertas. Yo quiero describirlo, ¿vale? Miren, aquí podemos, vamos a abrir todo. Este ropero, no sé, ¿cuánto sería esto? ¿Un metro?
3: Sí, como 1.20 m.
2: Me gusta, Ceci, que estemos aquí enfrente. ¿Sabes por qué? Porque actualmente las opciones de vivienda para muchos salvadoreños es donde tenemos que maximizar el espacio físico. Entonces, venimos a Almacenes Tropigás. Estamos frente a este ropero que se llama Oliva de 4 puertas, y tú estás acá y sabes que tú estás enfrente y no lo ves como que tan grande, pero cuando tú abrís ya las puertas, que tiene 4, como le hemos mencionado, es verdaderamente espacioso. Quiero, Ceci, que le describas a las personas, por favor, qué encontramos tras las primeras 2 puertas de la izquierda de este ropero.
3: Bueno, aquí encontramos lo que son 2 repisitas para que el cliente pueda guardar lo que es su ropita doblada, ¿verdad? Uh-huh. Y también tenemos lo que es este para colgar ropa en la mitad de abajo, de la parte izquierda.
2: Para que sepan, para que tengan una idea en cantidades más o menos, estamos diciendo que este ropero quizás tiene aproximadamente quizás 1 metro de ancho, como por 2 de alto quizás, ¿verdad?
3: Sí, viene siendo como 1.80.
2: 1.80, ok. Ahora bien, tú hablas de 2 repisas que tenemos justamente en el lado izquierdo, tras las 2 primeras puertas.
3: Así es.
2: Quiero que tú, así que en tu cálculo femenino de las cantidades, que me digas, por ejemplo, tus pantalones, ¿cuántos crees que caben acá, de aquí? Escucha, mira, mira bien, de acá. De aquí hasta arriba, ¿como cuántos pantalones tuyos caben bien dobladitos?
3: Quizás unos 20, más
2: yo
3: o
2: creo
3: menos,
2: que más.
3: O más, ¿verdad?
2: Yo
3: sí.
2: Creo que más. Vaya, imagínate, unos 20 te llega quizás como por acá, como por la mitad. Sí. Si tú lo doblas bien y lo llevas hasta acá literalmente y dejas como un dedo de espacio hasta donde finaliza el ropero, bien te cabe.
3: ¿El doble?
2: Sí, sí, sí. Sí, por lo menos unos 40 jeans bien dobladitos te caben en la primera repisa, y tienes una segunda.
3: Así es.
2: Si decimos que son más jeans los que vas a hablar tú acá, entonces estás hablando que te caben
3: Unos 80, porque
2: unos 80
3: viene siendo el mismo tamaño.
2: Sí,
3: en la parte de
2: es cierto, el mismo tamaño. Ahora bien, esto solamente es un lado del ropero.
3: Sí.
2: Un lado del ropero. Pero aquí abajo tenemos quizás como, serían unos 60 centímetros.
3: Sí, unos 60 aproximadamente.
2: De espacio como para colgar, ¿verdad?
3: Así es.
2: Aquí pueden colgar, digamos, blusas, pantalones de vestir, que regularmente los de vestir no los doblas, sino que los colgas, sí, para que no se
3: planchaditos.
2: Planchaditos, cabal. Ahora, quiero, ese sí, que vayamos a la segunda parte de este ropero, okay, del ropero Oliva de cuatro puertas. En esta segunda encontramos un espacio de... ¿Será un metro esto? ¿De alto?
3: Un poco más de un metro.
2: Un poco más de un metro, pero este espacio es exclusivamente para colgar.
3: Para colgar lo que es ropa. Digamos, ahí sería prácticamente lo de vestir, las blusas de vestir.
2: Los vestidos.
3: Ajá, o ajá, vestidos. Ajá. Porque ya es un espacio más extenso.
2: Los,
3: ¿verdad?,
2: blazers de chicas, así ¿verdad? O trajes formales de un caballero caben acá perfectamente. Ahora, Ceci, hazme el favor de cerrar esas dos puertas. Okay. Cerremos acá. Vaya. Y volvemos a tener esa como ilusión de que es un espacio muy corto de que tú ocupas dentro de la casa, porque las viviendas, ahora las viviendas son pequeñas, entonces tenés que maximizar los espacios. Hemos descubierto lo funcional que es este ropero y que lo encontramos aquí en Almacenes Tropigás de San Jacinto. Pero no es todo, Ceci. ¿Sabes qué falta?
3: Nos faltan las gavetitas.
2: Exacto, agachémonos, agáchate conmigo. Vaya, ábrela y por favor describe. Vaya, ¿cuántas son y todo esto?
3: Trae dos gavetas. Digamos que esta sería prácticamente para lo que es calcetines.
2: ¿Tú qué pusieras acá?
3: Sí, mis calcetines. ¿Y aquí? O puede ser ropa interior también.
2: ¿Ropa interior? Y aquí escondieras tú el dinero de las personas, del resto de personas que viven en la casa.
3: Sí, también.
2: Ok. ¿Y aquí en el segundo?
3: Sí.
2: Yo que pusiera, bueno, ahí puede, digamos, joyas, cosas así,
3: sí,
2: ¿verdad?
3: Puede ser
2: ahí
3: también.
2: Podría guardar tu celular, tus cargadores y todo también. Lo que tú adicionalmente...
3: Otros
2: pues,
3: accesorios otros que accesorios. Son útiles en el dormitorio.
2: Vaya, este me llega porque tiene las puertas corredizas. Háblame de este, por favor.
3: Vaya, estas son dos puertecitas corredizas. También trae lo que son, bueno, en la parte izquierda.
2: Ajá, esta es la izquierda, ¿verdad?
3: Ajá, le trae lo que son dos repisas siempre para
2: Y son
3: ropa.
2: Más grandes, mira, sí, así.
3: Tiene un poquito más de espacio que acabamos de ver.
2: Y aquí puede esconder uno, va, cuando anda jugando
3: así
2: a esconderero los niños, va.
3: Así es, trae lo que son dos repisas para doblar ropa y también en la mitad de abajo trae para lo que es colgar ropa.
2: Sí, si te fijas, el ropero Oliva tiene el mismo alto que este otro. Este se llama ropero dos puertas corredizas,
3: sí.
2: Así.
3: Este se llama Fit.
2: Ok, ok, Fit.
3: Así es, okay. Es el modelo.
2: El modelo Fit. Ey, me gusta la combinación de colores.
3: Beige.
2: Cuéntame, por favor.
3: Sí, es bastante bonito, es un color beige, es bastante clarito y café. Lo que es en la parte de los laterales.
2: De los laterales. Y de hecho es como clarito de adentro también, ¿verdad?
3: Ah, sí, así es.
2: Sí, me gusta, ¿sabes qué? Me gustan estas manecillas. Primero porque se ven súper modernas.
3: Así es.
2: Se ven prácticas. Y para los que tienen niños en la casa, no tienen filos, o sea, donde
3: sí,
2: los niños
3: no
2: puedan lastimar.
3: Peligro.
2: Exacto, no corre peligro. Bueno, ya casi vamos con música, pero antes quiero que me digas, por favor, sobre estos tocadores. Porque no hay chica que no ame los tocadores. Entonces, dime tú, ¿cuál te gusta más?
3: Bueno, me gusta más el redondo.
2: Ajá, ¿por qué?
3: Siento que el espejo es un poquito más grande. Para nosotras las mujeres que somos ahí un poquito
2: más,
3: más maliciosas, que nos gusta vernos ahí.
2: ¿Por qué sos así?
3: No sé. Ya
2: cuéntame.
3: Ya venimos con eso.
2: Ya nacieron así, ¿verdad? La chica, ¿verdad? Bueno, sí. Háblame de este, por favor.
3: Bueno, este es un gaveterito,
2: se llama,
3: el modelo es Palladium, se llama.
2: Palladium, qué chivo está, sí. Mira esto, Ceci, este detalle de aquí arriba está bien elegante.
3: Sí, trae un diseño bastante bonito,
2: ¿sí?
3: Elegante,
2: ¿sí?
3: Este cuenta con 9 gavetitas.
2: Y qué grande las gavetas,
3: sí,
2: niña.
3: Sí, son bastante amplias.
2: Grandota, ve, aquí vienen.
3: Son bastante amplias.
2: Me gustan estas gavetas centrales porque aquí puedes como guardar cosas pequeñas,
3: sí,
2: ¿verdad?
3: Sí, son 3 gavetas pequeñitas las que trae ahí en medio. Para quizás ese tipo de ropa, calcetines,
2: sí.
3: Ropa pequeña.
2: Me gusta. Vale. ¿Y el que tú, al que te gusta?
3: Vale.
2: Sí, si quieres métete, ahí tú cabes.
3: Sí, este va, trae lo que son 6 gavetitas.
2: Ajá.
3: Y el espejo es bastante grande.
2: Ok. Sí. Bueno, ¿cómo se llama este, Ceci?
3: Este,
2: cuéntame, por favor.
3: Se llama Amanecer.
2: Ah, qué chivo. Imagínate tú ahí en tu cuarto, tranquila, un domingo. ¿Trabajas los domingos?
3: Sí.
2: Ok. Pero cuando tú tienes un día libre, ¿verdad?
3: Sí, nos dan un día libre.
2: Te va a las 10 de la mañana, Ceci va despertando. Es su amanecer con este espejo redondo,
3: sí.
2: Como frente a ti, ¿verdad?
3: Sí.
2: Amanecer se llama este,
3: Así es.
2: Ok. La cuota está a $22.40.
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2: Buenísimo. Yo te agradezco, Ceci, por tu ayuda, porque así como me has atendido a mí con esa gran sonrisa de amabilidad, yo sé que atiendes a todos los salvadoreños que vienen acá. Así. ¿Hasta qué horas van a estar abiertos hoy? Cuéntame.
3: Hoy estamos hasta las 7 de la noche.
2: Bueno, escucharon a Ceci, muñecos lindos, vénganse a Almacenes Tropigás, San Jacinto. Ceci les va a atender, está pero desesperada aquí por atender a esos mares de salvadoreños.
3: Así es, aquí los esperamos con gusto.
2: Y recuerden, hasta las 7 de la noche y el fin de con descuento va hasta el domingo, ¿verdad?
3: Sí, así es.
2: Listo, gracias, Ceci.
3: Bueno,
2: vamos con más música en Femeninas en 2.5.

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1: 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La hora.
2: 10 de la mañana, 45 minutos.
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2: 11:11 es la hora. Buenos días a los que están en sintonía de Radio Femenina 102.5. Ahora el turno de Choveto desde una transmisión en vivo. 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
2: Ajá. Mira, yo quiero que destaquemos, José, la definición y la intensidad de los colores y la definición de la imagen. 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
2: 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Si tú te concentras en la imagen, ¿no sentís que es como envolvente?
3: Bastante.
2: Te atrae.
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2: Una imagen con una definición impresionante que te genera, te desarrolla una imagen con colores vibrantes, ¿verdad? Esto. No, hombre, qué belleza. Mira la textura de esta imagen. O sea, es algo espectacular, la verdad. Sí. Me gusta estos videos demos que tienen ustedes. Visuales que tienen estas pantallas.
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2: Me encanta esta, la verdad. O sea, yo me quedo clavado viendo el video demo y es literalmente envolvente, te atrae, no sé, te estimula visualmente. Al ver la definición de la imagen, los colores muy definidos y a la vez vibrantes. Me gusta mucho.
3: El caso de estas también vienen con Bluetooth. Puedes conectar un equipo de sonido, una barra de sonido sin necesidad de ningún cable.
2: De verdad. Inalámbrica, sí. Mejor, vea. Si es que tener el cablerillo ahí cuesta, va. Sí, más cuando uno quiere barrer, vea. Y todo. O los niños andan ahí, mira, se fue Federiquito de frente. ¿Y cómo no se ve de frente el niño? Sí, se enredó con los cables. Sí. Bueno, contame de cómo adquirimos esta, por favor. 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
2: Eres grande, man. Buena onda. Vamos con más música. 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
1: 11 de la mañana, 27 minutos, gracias a Mr. Donut.
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0: hora.
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1: 11:45 es la hora. 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Bueno, en este momento estoy ya por despedir el turno que hoy vinimos a transmitir desde Almacenes Tropigás San Jacinto. 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
1: 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Cuídense mucho, nos escuchamos el lunes a través del 102.5 de Radio Femenina.

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0: Hola, hola, hola, hola, hola. Sean bienvenidos al Wiri Wiri al aire en este viernes. Qué rápido, fue una semana que se fue rapidito porque tuvimos festividades patrias. Este viernes, ¿qué hoy, señor Arias? 18, ¿verdad?
1: 18, 18
0: de septiembre. Viernes 18 de septiembre. Ya estamos acercándonos a ese trimestre final del año que trae otro montón de fútbol. Y ya la otra semana juega la selecta cuscatleca de todas y la mamá. Así es que muchas cositas para compartir y para conversar acá a través de Femenina Fiesta y de la plataforma deportiva de Grupo LPG. Aquí está el señor Daniel Mayén. Grande, Dani. Aquí está el señor Rodrigo Roberto Arias Benítez y el señor Bruno Porcio con una muy bonita gorra de la Italia. Un servidor, Cristian Villalta, en la producción, Sammy Martelli, en los controles, ahí el gran Manu Ranchera. ¿Qué tal, Dani? ¿Cómo, qué te has hecho, Dani?
2: Todo bien, aquí una vez más, un viernes más con ustedes, agradecido para hablar de fútbol nacional e internacional. Se viene la última fecha de la primera vuelta, que comienza ahora.
0: Anduvo en Tegucigalpa, viendo a la Aliancita.
2: A la Aliancita, que poco y nada pudo hacer, pero ya sabemos, vea. Okay. Pero fue una bonita experiencia, y ayer bueno. Que el FIRP, porque... Sí, se trajo otros tres.
0: Desde esos días no lo veía yo al señor Daniel Mayén, gusto saludarte. Señor Arias, ¿cómo le va?
1: Bien, gusto estar con ustedes y la gente que nos sintoniza. Ya listo para la jornada, con un ojo en selección, porque la fecha de FIFA empezó. Ahora en Europa todos son noticias de convocatoria, Zidane hizo convocatoria, Inglaterra, España, todo el mundo. Así es que ese aire de fecha FIFA ronda todo.
0: ¿Hay algún partido que le llame la atención? Bueno, le voy a preguntar al doctor Pozo, ¿algún partido ahí en Europa? Porque entiendo que comienzan con la Nations, pero en ese grupo A no es partido fácil. Debe haber mínimo uno o dos clásicos en los próximos días. ¿Qué tal, Bruno? Bienvenido.
3: Bien, Cristian, qué gusto estar acá contigo, con Rodrigo, con Dani, con toda la gente que nos escucha a través de Femenina y Fiesta. FIRPO acabó su aventura. Por lo menos en la parte de este torneo hay un play-in que jugar todavía, pero terminó su aventura con otro 3-0. Y vamos a estar pendientes de ese partidazo que tenemos hoy. Fuera de San Francisco contra Inca Arubas.
1: Mira, solo un detalle. En la Liga Nacional...
0: Al menos ya no le decís Inca Grill.
3: A veces se me va, hasta lo escribo, ¿eh?
1: La Liga Nacional de Europa la próxima semana tiene un Alemania-Holanda.
0: Uy, bien.
1: Tiene un Italia-Bélgica.
0: Bonito partido.
1: Y tiene un Inglaterra-España. Así es que partidazo.
0: Es que lo que te digo, en ese grupo solo partidos de semis o de cuartos de final de Eurocopa vas a tener. Por cierto, ya está el calendario del play-in que mencionaba Bruno. Se los leo aquí de inmediato para que también ustedes lo vayan anotando en su agenda, sobre todo los aficionados de Luis Ángel FIRPO y de Alianza. Vamos a ver los partidos de ida. Alianza visitará al Maratón en el Estadio Francisco Morazán el 20 de octubre. Mínimo, 8 de la noche, mínimo.
2: 8-9.
0: Solo horario así, matador, vea. Uh-huh. Y el miércoles 21, FIRPO recibe al Saprissa en el Mágico González a las 6:30 de la tarde. Los partidos de vuelta, martes 27, Alianza recibirá Maratón 8 de la noche en el Mágico. Y el 28 de octubre, FIRPO visitará al Saprissa a las 6:30 en el Estadio Ricardo Saprissa Aima. Así la cosa, así es que entre el 20 y el 28 de octubre se definirá a esos clasificados. Se antojan sin duda esos partidos. Ya para entonces, ¿será que ya dejó de llover? Ya no se sabe. ¿Verdad?
3: Sí, la verdad que el tema del clima ya.
0: Aquí a uno ya.
3: Ya la lógica de nuestros antepasados o de lo que se vivió hace tiempo aquí en El Salvador ya no aplica.
1: Y los vientos de octubre.
3: Te llueve en diciembre, los vientos de octubre ya se han ido para otro lado.
1: Para no
3: sabemos
1: enero.
3: Dónde.
0: Sí, así es que, bueno, pero ahí están los datos para que ustedes vayan pues reservando. Por supuesto, la conversación gira sobre el desenlace de FIRPO anoche y también sobre lo que se viene el fin de semana, fecha número 10, ¿verdad? Sí. Que arranca fecha número 11. Fecha 11. Sí, pero es que está tan llena de parches y de huecos el calendario que
2: faltan tres partidos.
0: Sí, entonces ahí es un poco. Pero entonces ya se acaba la primera vuelta. En un pispileo. Bueno, hablemos de FIRPO. Yo creo que en los dos partidos a mí me quedó la impresión que FIRPO llevaba cierto ritmo y de repente, ¡pum!, aceleraba el equipo rival. Yo no estoy tan familiarizado con los jugadores de Olimpia, pero Entiendo que faltaron un par de gente. Yo, pues, sinceramente, no sé si tendrán mejores jugadores de los que vimos ayer, que me parecieron un par de ellos pasando por un gran, gran momento. Y al final, pues, creo que Firpo baja los brazos cuando entiende que no va a lograr remontar, que lo que tiene que hacer es defenderse un poquito más. Y ya terminamos viendo ahí a otros jugadores que no fueron habituales, entre ellos Mauro, por ejemplo, salió Águila y entraron otros chicos ahí. Al final del partido, interesantes declaraciones también que brinda el profesor Lano, que me parece que no son una excusa. Él simple y sencillamente describe lo exigente que ha sido el calendario, la cantidad de partidos para los estándares que manejamos acá, ¿verdad? Y me parece que lo que deja planteado el profe, insisto, un poco a partir de lo que hemos visto y de la ética de trabajo que tiene, lo que él plantea es un reto, ¿verdad? Tenemos que estar mejor preparados para el futuro. Ya, me parece que quedó claro que hay como que dos niveles como mínimo, ¿verdad? En esta Copa, en estos cuartos de final, que antes nos quedábamos en un tercer nivel en fase de grupos, ahora pues tuvimos dos equipos en esta instancia, y habrá que seguir trabajando y duro, ¿verdad? Para poder competir con más posibilidades, ojalá que la próxima temporada.
2: Sí, se ve que hay un escalón arriba en cuanto al fútbol hondureño y tico, eso está claro, pero yo sí quiero rescatar el hecho de que El Salvador haya posicionado a dos equipos en la siguiente fase. Creo que no es fácil, de acuerdo a cómo venimos viviendo, ¿verdad?, la coyuntura del deporte aquí. Lo de Firpo ayer fue como... ya estaba todo liquidado. Quizás fue trámite, pero también se llevó otro 3-0. Pero el partido de ida fue fundamental y ahí Firpo pudo haber hecho mayor cosa, no lo logró y le pasó justo lo que le pasó a Alianza este miércoles. Uh-huh. Tanto llegar y no concretar, que al final con equipos obviamente de jerarquía como es Olimpia, Motagua y los ticos, va a costar factura, y dicho y hecho, eso es lo que sucedió. Obviamente están un escalón arriba, pero las declaraciones tanto de Solano como de Cerritos de que es de tratar de mejorar, es porque ellos también están sabedores de que el objetivo siempre está ahí. Hay una nueva oportunidad, en este caso contra Alianza, contra Maratón y contra Saprissa, pero ¿qué se puede mejorar en un mes, digamos? Eso es lo que voy a
0: decir. De cara al play-in.
2: ¿Qué se puede mejorar?
0: No. De cara al play-in, lo que tienes que hacer es ver cómo recuperar a los jugadores después del trajín que les espera, porque muchos de esos tipos, tanto de Alianza como de Firpo, ahorita van a una Liga de Naciones que va a ser exigente, y luego de eso tienen que reponer un montón de juegos del calendario. Eso es lo único que puedes hacer de cara al play-in. Uh-huh. Pero sí creo yo que de cara al futuro sí hay cosas que se pueden mejorar, ¿verdad?
1: Uh-huh. Fíjate, hablando de Solano, leyendo su frase, dice: ¿cuánto tiempo tuvimos de prepararnos? Una hora. Vamos domingo en la noche, viajamos 10 horas. Hace poco vi un documental, tiene que ver con esto. Hablaban de una guerra y decía un de esos expertos, dice, en la guerra los novatos hablan de táctica y los expertos hablan de logística. Yo creo que esto aplica acá. Yo creo que se ha hecho algo bueno, que es una pretemporada y creo que más seria que los años anteriores, pero nuestro trabajo, nuestra curva de aprendizaje en la logística del fútbol todavía está abajo. Tenemos que aumentarle más a la logística, planificación de viajes, descanso, incluso calendarios, incluso apoyo a los equipos salvadoreños que quieren más descanso. Es que esto no es cuestión de cada quien por su lado. El fútbol salvadoreño tiene que mejorar su logística para que los equipos, Solano por algo lo dijo, uh-huh, una persona que ha demostrado que trabaja bien, que es serio, que ha tenido el Firpo, llevó al Firpo a una altura de ser el mejor equipo del país. Hay que escucharlo y ojalá que se empiece a planificar eso también. No solamente sea un tema de ganas o de garra.
0: Me gusta ese ángulo de la cuestión porque, bueno, de hecho la próxima campaña será de 11 equipos en la primera división, ¿verdad? Sí. Estamos hablando de la 27-28. Sí. Eso tal vez descomprima un poco el calendario, pero yo creo, Bruno, que es más fácil hablar de esto ahora cuando ya no estamos hablando de que a la Alianza le hagan o no un favor y toda aquella plática, sino que hablarla en lo teórico, ya sin estar detallando esas escaramuzas y desavenencias de Palacio, ¿verdad?, que tenemos por acá.
3: Y totalmente de acuerdo a lo que dice Rodrigo, hay que entender un poco más de logística y de cómo plantear incluso nuestra liga en favor de la Copa Centroamericana o en favor de los equipos que vayan a participar en Copa Centroamericana, porque es un torneo importantísimo. Así lo hacen en Europa. Hay equipos que tienen la concesión de jugar los viernes, por ejemplo, etcétera. Entonces, tenemos que ya tener esa... desbloquear la mente y lograr entender que el torneo centroamericano es importante. Ya nos dimos un gusto. La verdad que lo que alcanzaron nuestros dos equipos, si hacemos un parangón con el fútbol de otros países, meter a dos en cuartos de final entre los ocho importantes de Centroamérica y dejar fuera a guatemaltecos, a nicaragüenses, a panameños, es importante, es un paso que debe de llamar la atención de la dirigencia, de toda la estructura, de todo el sistema del fútbol nacional, y entender que ahí está la clave, ahí está el billete, ahí está la posible venta de un jugador que guste a un equipo de estos, que tenga más plata y que lo pueda... O sea, todo tiene un círculo virtuoso que hasta el momento... es un círculo vicioso, porque si Solano menciona que ha jugado 14 partidos o 10 partidos en 14 días, no me recuerdo.
1: En un mes.
0: ¿No se está quejando de los partidos de la Copa?
3: No, claro. Ajá. Entonces es porque el calendario está mal hecho. Ajá. El calendario está mal hecho porque, lastimosamente, ni nosotros mismos nos creíamos que podíamos clasificar. Entonces hicieron un calendario en función de la Liga Mayor y darle prioridad a la Liga Mayor. Y por ahí incluso hasta la Copa Presidente, que ya la sacaron de la jugada, de la ecuación. Qué bueno. Pero a eso tiene que cambiar. O sea, la principal ruta debe ser... Copa Centroamericana. Ya si los equipos no se refuerzan, ese es otro tema.
0: Fíjate que el gran potencial que tiene la Copa Centroamericana para el fútbol salvadoreño es que puede servir de inspiración, porque entre otras cosas a algunos de nuestros equipos probablemente lo que les falta es eso. ¿Con qué sueño, qué meta me pongo? Y si lo único que ves es lo doméstico, porque lo internacional es inaccesible, entonces no vas a caminar hacia una mayor profesionalización. Ese es el defecto que creo que tuvo durante algún tiempo, que la única competición posible era contra los mexicanos y los gringos. Uh-huh. Ya sabías que no ibas a pasar de dos partidos, pero ya viste que en la Copa se puede, que el nivel del vecindario, al menos en una primera zona con chapines, panameños y nicaragüenses, muy parejito. Uh-huh. Y que hondureños y ticos, sí, parecían privativos, pero... Y bueno, y de hecho, al Firpo se comió dos goleadas, Alianza una, pero también viste a la Alianza ganarle a los ticos, también viste al Firpo ganarle a la Juelense, en fin. Entonces, ese es el gran potencial que tiene. Y yo sí creo, me parece una gran observación la que hace Rodrigo, de cara al futuro analizar, ¿verdad? Y analizar y ver cómo se dejan abiertas en las bases de competencia, por un lado, y en el diseño de la competición liguera, algunos huecos para que esos equipos puedan hacerlo mejor. Es más fácil hablar de esto sin que le digan a uno, ah, sí, te están defendiendo a la Alianza, vea. No. Les dan las donas al 3x1 y por eso están hablando. Buscan unos argumentos que de verdad, Dios me guarde, con Dios me libre. Yo, aliancista, por favor, Manuel, usted sabe, ¿verdad?, que en mi casa no hacemos eso. Pero es muy probable que Alianza sea uno de esos. Puede ser FAS, puede ser Águila, de repente el Intertecla. A todos les debería interesar, no solo a los equipos que pueden competir. Es que toda la estructura del fútbol se puede ver beneficiada si el fútbol salvadoreño sube de cotización.
3: Exacto.
0: ¿Y cómo lo vas a hacer? En la Copa Centroamericana. Es ahí la cuestión. Así que a mí sí me parece que quedan abiertas un montón de cosas positivas y de retos, ¿verdad? Anoche era muy difícil hablar de algo positivo, porque ante las derrotas, pues somos todos muy sensibles. Pero hoy es un buen día para que arranque esa conversación, y tiene que arrancar desde la primera división, porque ese es el otro asunto, ¿verdad? Aquí pareciera que todo el mundo está esperando que desde la Federación de Fútbol salgan las ideas, las soluciones, el dinero, la gestión, el protagonismo, no, hombre. Son representantes de la primera división. La federación puede facilitar un montón de cosas, pero los que diseñan el calendario tienen que ser los señores de la primera división. Y también decía Bruno Azo algo hace un ratito, que sí, que hay equipos que tienen la potestad de jugar viernes. Yo no sé por qué aquí, bueno, se puede hacer de cara al futuro, pues, si ya se decidió jugar los viernes y televisar esos partidos, subirle caché al partido y darle chance a los equipos que jueguen la Copa. De cara al futuro, pues, falta un año para que veamos eso. De cara al play-in sí está complicado, vea.
3: Sí, el play-in
2: es... El play-in está complicado.
0: Está perro el asunto.
2: Sí, está.
0: Alianza tiene un mes difícil.
3: Sí, es que Alianza también la cabeza la tiene que poner ahora en la liga. Es que ese es el problema. Si Alianza estuviera cómodo en la liga, estuviera ya trepado, primero, segundo...
2: ¿Alianza cuántos partidos
0: menos? Alianza le faltan tres partidos
2: menos.
3: Y son FA, Firpo.
0: FA, Firpo muy complicado. ¿Y cuál es el otro?
3: Bueno, el que sea.
0: Pero fuerte. No me acuerdo qué otro le falta. Pero la cosa es que tiene que reponer eso y ahorita le vienen una serie de días sin seleccionados. Entonces, no puede pasar, ya va a dejar de hablar de la competición regional hasta fines de octubre. Y a fines de octubre sacaré el estimado de, bueno, el balance de los daños, de las bajas y de lo que sea, porque va a estar duro eso.
2: Pero es que yo quiero entender que aquí hablamos de la primera división y de los futbolistas y todo eso, pero realmente en el checklist de los equipos el dirigente pone el objetivo, la Copa Centroamericana. Yo creo que no, aquí, hasta que ya vemos que ya está todo por comenzar, ahí ve que el objetivo puede ser ese. Mientras tanto, es como que, no quedo campeón, o quedo primero.
0: Yo estoy de acuerdo contigo, pero después de esta edición...
2: Aquí puede abrir
0: un abrir
2: de ojos para el
0: dirigente. Ser más ambicioso.
2: Claro, porque es una ventana grandísima para los jugadores, para el dirigente, para el fútbol salvadoreño.
0: Sí, hombre.
2: Pero... Al inicio de temporada, no, el dirigente va a decir, no, que aquí la prioridad va a ser Copa Centroamericana. Aquí siempre va a ser lo doméstico, quiera sea o no.
0: Es que esa visión, por eso tendría también que salir de la primera división también. Sí. En fin, vea. Porque claro, ¿de qué te va a servir que un Alianza, un Fajo, un Águila, un Inter diga, le voy a apostar a la Copa si a la hora de confeccionar el calendario le van a matar? Necesitas que el entorno también te empuje y te promueva. Ya no, ya tan rápido... Y no hemos hablado todavía del FAS.
3: Bueno, tenemos un bloque después para hablarlo completo, si queremos.
0: Perfecto, doctor. Muy bien. 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
0: Me confirma Samuel Martel, fuerte San Francisco, es el otro partido que tiene retrasado Alianza. 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

0: Sigamos la charla. 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
0: 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Muy bien. Bueno, ya hablamos un poquito de Copa Centroamericana. Ya tenemos la fecha del play-in, ya las mencionamos. De selección nacional no hubo ninguna novedad, ¿verdad? No. Se quedan trabajando los seleccionados, sí. Y la gente de Lens y Firpo se incorpora el fin de semana. Sí. Es decir, que ya la fecha número 11 se disputa sin seleccionados.
2: Sí. En teoría, sí.
0: Son tres fechas, creo, del campeonato sin seleccionados.
2: Sí. Sí, son dos semanas de fecha FIFA.
0: ¿Verdad?
1: Sí, porque la Liga de Naciones está comprimida ya.
0: Sí. ¿No les parece que esa que compriman tanto la Liga de Naciones, por ejemplo, yo creo que puede tener un efecto parecido al de aquel octogonal en el que las fechas eliminatorias eran triples. Yo creo que son mejores noticias para los mejores equipos que para los más débiles. No todos tienen jugadores que aguanten ese trajín.
2: ¿Vea? Ni tanta cantidad de jugadores que mantengan un nivel, un estándar. Para mí el partido símbolo del desgaste fue aquel 3-0 contra Canadá, ¿se acuerdan?
0: Sí.
2: En el 2021. El 0-0 con Estados Unidos, 0-0 con Honduras y allá, ¡pum!, 3-0. Desgastado, sin ritmo y sin mucha energía. Ahí volvemos a lo de la logística. Es importante saber cómo manejarse y cómo tener un buen calendario.
0: Sí, la cosa es que así como llegan los jugadores, los mejores jugadores de no solo El Salvador, ¿verdad? También los mejores, muchos de los mejores jugadores de Costa Rica, Honduras, llegan a la Liga de Naciones con este calendario complejo, inusual. Entonces la situación es más de emergencia que de otra cosa y los cuerpos técnicos, en el caso nuestro, el profesor Gómez, el reto es, ¿ok? ¿Cómo dosifico, verdad? Pero en el caso de El Salvador, con la circunstancia de que el primer partido es
3: acá,
0: es fundamental.
3: Contra Martinica.
1: Sí, a diferencia del octagonal no están los mejores. Ajá. También hay que decirlo, sí, ¿no? Comprimido el calendario, pero estaban los ocho más importantes y estabas ya con los últimos preparativos para acceder a una Copa del Mundo. Acá, yo no puedo considerar a Martinica una potencia del área. Guatemala estamos parejos y Jamaica es un equipo que de repente te hace un partidazo y de repente viene y pierde 2-0 o te gana 3-0 aquí. Con Jamaica nunca se sabe. Entonces, obviamente, siempre al Salvador le falta preparación en todo, pero creo que es un tanto distinto. Vamos a ver cómo se enfrenta y... Y claro, todo tiene que ver, es que el calendario hay que... Lo que tú apuntabas, imagínate decir, los seleccionados se van a perder tres fechas. ¿Cómo es posible que programes tres fechas durante la fecha de la Nations League, por ejemplo? Entonces, ahí estás afectando también a los equipos.
0: Pero fíjate que ahí debo decir que al principio el diseño de la Nations no era ese. Cuando se hizo el calendario de la temporada, el calendario de la competición doméstica me refiero, lo que decía CONCACAF, lo que había informado es que la Nations iba a disputarse en dos fechas esta etapa. Y de repente salieron con este asunto, ¿verdad?
3: Claro, son cuatro partidos.
0: CONCACAF, bueno, CONCACAF, UEFA,
1: es una cosa.
0: Vea, pero aquí la Confederación creo que salió con este otro invento. Yo no digo que esté mal, pero supone una dificultad, un inconveniente logístico importante. Dicho lo anterior, yo creo que al aficionado le va a permitir, y por ahí también puede venir el cambio, es que la Nations, para empezar, no terminamos de saborear en esta zona de qué se trata. Es un torneo, vea, que no lo terminamos como que de entender, no sé si en Europa será igual, pero aquí el aficionado se desconecta y no termina de entender, mira, pero ¿y por qué en el grupo son seis y solo jugamos cuatro partidos? Entonces creo que que los partidos estén tan pegaditos tal vez le permita al público disfrutar, engancharse un poquito más con el torneo. Y a los medios de comunicación y a los que trabajamos en ellos, pues por supuesto nos va a caer de perla. Pero para los jugadores es un dolor de cabeza. Sí. Ahí sí.
2: Yo creo que por ahí cae bien para los que están en Europa, porque venir en septiembre y venir en octubre es muy desgastante.
0: Tiene razón Rodrigo también ahí.
2: Entonces ya cuando ya liberas al menos, o sea, un solo viaje al continente, ya están más con su... Porque yo creo que estoy seguro que muchas de las lesiones de algunos jugadores vienen por estar viajando tanto.
0: Le ahorraste a Brian uno de esos dos viajes. Habrían sido dos viajes desde Rusia. Exacto. Por ejemplo. Sí. Ahí también hay una ventaja. Entonces, la logística creo que ha incidido mucho en la decisión que tomó CONCACAF de cambiar la cosa, ¿ver? Pero hablábamos de eso porque Bruno preguntaba, o más bien señalaba que le parecía un despropósito, tres fechas sin seleccionados, pero bueno, fue por ese cambio en el calendario. Ahora los jugadores, pues, se les tiene que olvidar lo de sus equipos. El reto es que El Salvador lo haga bien, ¿verdad?
3: El reto es para el Bolillo, que ha tenido, hoy sí ha tenido tiempo para preparar y el ser sabedor de que son 3-4 partidos seguidos. También para el jugador, pues, de que obviamente al ser convocado, así como dice usted, debe de olvidarse de eso y enfocarse en la Nations League, que no, igual, no, yo no sé cuál es el objetivo de la Nations League. Sí da premios y tal cual, pero no tanto como el aficionado, no da como esa, como puede ser una hexagonal, octogonal o algo por el
0: estilo. Bueno, al final Corona es un campeón, pero...
2: Claro, sí. Pero... ¿Sabe lo que yo entendí por qué se hizo la Nations? Es lo que... Voy a dar mi teoría, no sé qué tanto le voy a pegar. Porque yo me acuerdo que antes de estas famosas Nations League, Brasil, por ejemplo, tenía su propia compañía productora que le manejaba los amistosos. Argentina también. Brasil y Argentina cobraban millones por amistosos. O sea, ya había un montón de dinero en esa fecha FIFA con amistosos. Y las confederaciones no quisieron quedarse fuera de la fiestecita. Entonces, la venta de derechos de las Nations League, tanto en Europa como en CONCACAF, es para que las CONCACAF y la UEFA y otras federaciones tengan parte de ese dinero. Y a Brasil y Argentina se les cayó un poco ese...
0: Y a varias empresas corsarias, sí, y mercenarias que, bueno, en, sí, fin...
1: No, no, es que también está amarrado a un tema de ranking. Nuestra confederación, CONCACAF y UEFA, son las únicas dos que tienen muchas selecciones adentro, ¿no? Entonces, para poderlas rankear y que no sea... por los partidos amistosos que se hacían antes, que a veces les daban importancia y a veces no, y según lo que tú necesitabas, jugabas, por ejemplo, contra Antigua y Barbuda, en lugar de jugar contra Panamá, por ejemplo. Entonces ahora han preferido decir, okay, organicemos un torneo, vendemos los derechos de televisión, hay buenos partidos, todos los partidos son serios.
0: Y vuelve más fiable el ranking.
1: Se mueve todo y el ranking se va formando y en función de eso se trabajan para los torneos importantes. Es más, a la Nations League en Europa se les está dando hasta puestos ya de tanta importancia.
0: Hubo equipos que se clasificaron al Mundial.
1: Bueno, Suecia se metió al Mundial porque en su Nations League ganó su grupo ni siquiera de la Liga A, creo que fue de la B o de la C, y eso le dio derecho a participar en el playoff siguiente. Y lo que hizo durante el grupo le importó un pepino. Correcto. Terminó última porque ya tenía su boleto al playoff y ganó su playoff y fue al Mundial.
0: Es cierto.
1: Que no lo comparto tampoco, me parece.
0: Sí, pero es cierto. Así es que nada, eso es lo que se viene. Antes hay una fecha de primera división y nos alcanza el tiempo para al menos tirar una guerra de pronósticos.
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0: Bueno, vamos a empezar. Inca Aruba, Fuerte San Francisco juegan hoy. ¿A qué hora, señor Arias? 7, ¿verdad?
2: 6 de la tarde. 6 de la tarde.
0: Allá en el Ana Mercedes.
2: En Sonsonate.
0: ¿Cuál es el pronóstico del señor Daniel Mayen?
3: Aquí lo gana Inca Aruba 2-1.
0: ¡Qué bárbaro! Señor Arias.
2: También, para mí ganan a Inca Aruba 2-1, viene en un buen momento.
0: Doctor.
1: No, yo creo que lo gana. Ya le voy a, ya te digo lo que le escribí al señor Martel. 1-1.
0: Sí. Bueno, yo ya le estoy aquí redactando mi lista de pronósticos, pero creo que empatan 0-0. Luego, mañana, señor Arias, Cacahuatique Fajes, mañana, o es el domingo.
2: Es mañana a las 3 de la tarde en Chapeltique.
0: Pronóstico, señor Mayén.
3: Lo gana Club Deportivo Faz, 2-0.
0: Qué 0-2. Barba. Señor Arias.
2: Faz 0-2.
1: Faz 0-1.
0: ¿Le necesita información del arbitraje o así nomás?
1: No, así nomás. 0-1, así nomás, 0-1 con un gol del chileno. Si juega. No sé si va a jugar.
3: No sé si lo va a convocar. No ha sido convocado.
1: Pues que confíen.
0: Puedo decirle que no. Cacahuatique Faz, yo creo que aquí quedan 1-1. Vale, luego que tenemos Intertecla Metapa. Uy, qué buen partido este. Por el liderato.
2: Sí, dos pesos pesados.
0: Uy, este es por el liderato. Este es mañana.
2: Mañana 5 de la tarde en el Cuscatlán.
0: En el Cuscatlán. Uh-huh. Uy, qué bonito partido para ir a ver. Uh-huh. Pronóstico, señor Mayén.
3: Bonito partido. 2-2, empate.
0: Señor Arias.
2: 1-1.
0: Doctor Porcio.
1: 2-1, Tecla.
0: Yo creo que quedan 2-2, le voy a robar al señor Mayén. Sí. ¿Cuáles son los precios de este partido? ¿Los tiene ahí?
2: Sí, son 6, 15 y 30.
0: Está bonito ese partido. 30. Luego, Platense Águila. Esto es domingo.
3: Domingo 3 de la tarde.
2: Es correcto, domingo 3 de la
0: tarde. Bueno, ya le empezamos a creer al Águila, entonces, Daniel, o no. Vamos a ver, denle su pronóstico.
3: Hoy sí. Creo que lo gana Águila, 0-1.
0: Vamos a ir. Ya era tiempo, ya era volvió tiempo. El hijo pródigo. Rodrigo Ari.
2: Platense 2-1.
0: Va, ya vio. Doctor.
1: Platense 1-0.
0: Este partido está duro. Fíjate que le voy a meter 2-2 también, no sé por qué. Y luego el Aliancita. Hoy sí, con todas sus estrellas. No, sin sus seleccionados. Uh-huh. Con ese pronóstico. Recibe al Limeño.
2: Sí.
0: ¿Dónde juegan?
2: Estadio Cuscatlán, 3 de la tarde.
0: O sea, en el Cusca hay un juego el sábado y uno el domingo.
2: Exactamente, sí.
0: Ok. ¿Cómo quedan, Daniel?
3: Está duro esto. Sí, un empate. Empate 1-1.
0: ¿Rodrigo?
2: 1-1 también.
0: ¿Bruno?
1: También 1-1.
0: Yo también digo 1-1. Finalmente, el Firpito recibe al Atlético Balboa.
2: Exacto. Este es domingo 5:30 de la tarde en Usulután.
0: Va a estar fresquecito. ¿Cómo quedan, Daniel?
3: Firpo lo gana 2-0.
0: Sin seleccionados el Firpo, sí, que conste.
2: Sí, Firpo 2-1.
0: ¿Bruno?
1: Firpo 1-0.
0: Yo le voy a copiar a Bruno, gana Firpo por la mínima. Nos vamos, nos queda un último bloque, ese es en exclusiva a través de Spotify, de Apple Podcast y también de Facebook y YouTube de El Gráfico.

por la sombrita. Así nos vamos, algo achicopalados por el resultado. Pero mañana hay revancha en el Wiri Wiri al aire. Una producción de Femenina, Fiesta, Tigo Sports y El Gráfico. ¡Salud!

0: 1, 2, probando sonido, sonido. Su atención, por favor, estimados profesores y alumnos. En este momento, la niña Mati, titular del tercero D, ha puesto a sus alumnos a describir el escudo más bonito del mundo. Adelante, niña Mati.
1: Dele, Fernandito.
2: El escudo más bonito del mundo tiene el logo de la Cruz Roja, una pelota de voleibol, los colores de Spider-Man. En medio dice FCB, que significa Fútbol Club Barcelona. ¡Barça! ¡Barça! ¡Barça!
3: ¡Ese es mi hijo!
0: ¿Y qué le dijo, Miss?
1: Ay, el de Salvador, obviamente.
0: ¿Y cuál está describiendo?
1: Ay, no sé.
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1: A continuación, la niña Celeste hoy sí nos va a deleitar con una canción. Patria querida, adelante.
5: Toma esta canción, patria querida.
1: Patria querida. Profe Nelson, otra vez le pasó.
0: Ya ve, Miss, ya ve. Solo por poner a la misma niña que es hija del locutor y que le dice muñeca bella en la radio. Ahí están las consecuencias.
1: Qué terrible. Fernando, bájala, por favor.
6: Bájala usted, Miss. Si a mí ni bien me cae, mire, ya está vomitando.
3: ¡Traigan un trapeador!
6: ¡Llamen a niña Cristi!
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La palabra de Dios nos dice hoy, Mateo 19, 25, 26. Al oír esto, los discípulos estaban llenos de asombro y decían, entonces, ¿quién podrá salvarse? Pero Jesús mirándolos les dijo, para los hombres eso es imposible, pero para Dios todo es posible.

0: Buenas tardes, bienvenidos a nuestro quinto enlace de esta semana. 18 de septiembre, le cuento, es el Día Mundial de la Ética Médica y Día Mundial también del Control de la Calidad del Agua.
1: Y según la historia, en una fecha como hoy, pero del año 1851, se publicó la primera edición del emblemático periódico estadounidense The New York Times, bajo su nombre original, New York Daily Times.
0: Siempre en el mundo de los medios de comunicación, el 18 de septiembre de 1927 se funda la CBS. Con ello inició sus transmisiones oficiales la cadena radial Columbia Broadcasting System, que luego se convirtió en un gigante de la televisión mundial.
1: Así comenzamos con cadenas.
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1: Y a continuación pasamos a la pregunta de este día, que es un patrocinio de Gana Play, donde ganar es una pasión. Esta pregunta dice así: ¿cuál es el museo más visitado en el mundo?
2: Le vamos a dar opciones. Opción A, el Museo Británico. Opción B, el Museo del Prado. Opción C, el Museo del Louvre.
1: Le daremos la respuesta al final.
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5: Queridos amigos, damos paso a nuestro espacio dedicado a la salud para hablar de un pilar invisible pero vital en nuestras vidas.
6: Así es, cada 18 de septiembre nos unimos a la celebración del Día Mundial de la Ética Médica, que es una efeméride que nació por iniciativa de la Asociación Médica Mundial en el año 2003.
5: El objetivo es recordar que la medicina no solo es ciencia y tecnología, sino también profunda humanidad.
6: Tengamos en cuenta que la ética médica es el sistema de principios morales que garantiza el trato respetuoso, la máxima calidad y la confidencialidad absoluta hacia el paciente.
5: Y si nos trasladamos a nuestra tierra, en El Salvador contamos con un fuerte respaldo ético profesional, ya que las instituciones que prestan servicios médicos y el mismo Colegio Médico de El Salvador cuentan con su propio código de ética y deontología médica.
6: Así que queremos aprovechar para enviar un saludo lleno de orgullo y admiración a toda la comunidad médica salvadoreña. Muchas gracias por ejercer con el corazón, por proteger el juramento hipocrático y además por velar día y noche por nuestra salud.
5: Sigan en sintonía de Cadena Asder y por supuesto desde acá, feliz Día Mundial de la Ética Médica.
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0: aspectos de nuestro país.
1: La zona occidental de nuestro país estrena una propuesta turística totalmente revolucionaria en el departamento de Ahuachapán.
0: Se trata de un recorrido inmersivo que fusiona la rica tradición cafetalera con la tecnología más avanzada de drones y gafas de realidad virtual en primera persona.
1: La gran ventaja de este proyecto es la inclusión. Ahora personas de todas las edades o con movilidad reducida pueden sobrevolar los cafetales y recorrer cada etapa del beneficio del café sin tener que moverse de su silla.
0: Y aquí les va un dato curioso sobre esta tecnología. Las gafas de primera persona que se utilizan en el recorrido engañan por completo a los sentidos. Al ponérselas, el cerebro procesa las imágenes con tanta fidelidad que genera la auténtica sensación de estar flotando en el aire.
1: Así es, las autoridades de turismo han destacado que esta iniciativa no solo diversifica la oferta turística nacional, sino que rinde un merecido homenaje al esfuerzo de los productores locales y abre una ventana innovadora para atraer a más visitantes a la ruta del café.
0: Nuestro consejo de hoy es que si usted busca un plan diferente para el fin de semana, la tecnología y el aroma del grano de oro los espera en el occidente del país.
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1: Con esto finalizamos, pero pasamos de inmediato a la respuesta de la pregunta de hoy que hicimos al inicio del programa, que fue gracias al patrocinio de Gana Play, donde ganar es una pasión.
2: Bueno, con esto nos vamos, pero antes de finalizar, tenemos la respuesta a la pregunta del inicio.
1: A ver, ¿cuál es el museo más visitado en el mundo?
2: Le dimos tres opciones. La opción A es el Museo Británico, la opción B es el Museo del Prado y la opción C, el Museo del Louvre.
1: Bueno, y quédese con esa respuesta. La opción C, el Museo del Louvre.
2: Ubicado en París, Francia, el Museo del Louvre es el más visitado del mundo, seguido por el Museo Nacional de China en Pekín y los Museos Vaticanos en Roma.
1: Recibe, déjeme contarle, entre 8 y 9.6 millones de personas cada año.
2: Bueno, ahora sí nos vamos para el museo.
1: Nos despedimos de la semana laboral con esta reflexión a cargo de Juan Reyes. Hasta lunes.
3: Hola, te saluda Juan Reyes y en Valores que Transforman, hoy hablamos de amor a la patria. En un taller de zapatería en Santa Ana, un maestro le dice a su joven aprendiz, ser buen salvadoreño no solo es gritar en el desfile del 15, es también hacer tu trabajo con honestidad, no engañar al cliente y tenderle la mano al vecino. La patria no se lleva solo en el pecho, se construye con las manos. El gran escritor salvadoreño Salarrué señaló, la patria no solo es la tierra que se pisa, es el amor con que se trabaja y se comparte el pan con el hermano. La Biblia nos invita en Jeremías 29:7, trabajen en favor de la ciudad y pídanme a mí paz por ella, porque el bienestar de ella depende del bienestar de ustedes. La Biblia nos invita en Jeremías 29:7, trabajen.

trabajen en favor de la ciudad y pídanme a mí por ella, porque del bienestar de ella depende el bienestar de ustedes. Amar a nuestra tierra no solo es cantarle, es trabajar cada día para que sea un lugar más justo para todos. Practica el amor a tu patria. Haz tu trabajo de hoy con excelencia. Trata con respeto a tu compatriota y siembra paz donde estés. Tu país cambia cuando tú cambias. Sintonízanos en la próxima.

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0: Serena Joy en Radio Femenina 102.5. Ahí está Olivia Rodrigo. Esta canción que no está en el disco de You Seem Pretty Sad for a Girl So In Love, sino que la lanzó como un sencillo después.
1: Sí, esta fue un single. Esta canción fue un single para su festival, el Daisy Chains Fields. Que me dio mega FOMO, o sea, ese festival decía celeste en todos lados.
0: A mí no me hubieran dejado entrar.
1: Ah, no, claro que sí.
0: Estoy bromeando, sí.
1: O sea, o puede ser que no, o sea, no, pensándolo bien, ¿sabes? Sí. Como que quizás no.
0: Mira, vamos a ver si queda cupo, así me hubieran dicho, mira, vamos a ver si queda cupo, hay fila. Si queda un chance, ahí entras.
1: ¿Verdad? Fijo, atrás, sí, la verdad sí.
0: A la par del sonido me hubieran dejado. Pues sí, miren, así comenzamos el break de viernes.
1: Breakcito de viernes, nuestro día favorito.
0: Paricito, tunca, tunca, tunca, tunca, tunca.
1: Viernesito de pari.
0: Así suena. Sí, mira, yo realmente me... Solo les quiero contar algo. Yo vengo y le digo a Celeste, hey, almorcé súper rico. Y me dice, ¿qué comiste? Y yo le digo, costilla de res. Y te tomaste la buscapina. Me dice yo, ¡no! ¿Por qué me decís eso?
1: O sea, vos, o sea, solo me pasas diciendo, no, es que tu estómago después de los 30, como que no es lo mismo.
0: Sí, a mí me ha pasado eso realmente.
1: Que no sé qué. Sí, la verdad.
0: Me ha pasado. No, y vieras que mi estómago era, o sea, te lo digo.
1: Era Ranger.
0: Mi estómago era uno de los pilares de mi rangerismo. O sea, era se come de todo, decía yo.
1: Ajá, ajá.
0: Y ahora ya si me dicen que eres chile, yo digo, y déjame revisar cómo estoy.
1: Qué
0: chequear.
1: Loco, o sea, qué loco. Sí, o sea, sí. Si te ofrecen un poquito ahí de chilito con el almuerzo, decís,
0: déjame ver cómo estoy.
1: Ya comí algo pesadito hoy.
0: Ajá, sí. Ya voy en bajada.
1: Ya voy en bajada solamente.
0: Pues bueno, así cuídense entonces, cuídense sus 20, es lo único que le podemos decir. Haga par irresponsable, vaya.
1: Par irresponsable. Y también con la comida hay que ser responsable.
0: Claro, sobre todo.
1: Y comer saludable y todo eso, aunque a veces, pues.
0: Y comer principalmente, comer, hay que comer, porque es que mucha gente se confunde y la gente piensa, y esto es algo que todos los nutricionistas con los que yo he estado me lo han dicho. La gente piensa que cuando uno le dice cuide su alimentación, le está diciendo no coma.
1: Y no, pero no. Sí hay que comer.
0: La cosa es que las personas vienen y se comen nos comemos, pues yo también lo hago a veces, nos comemos una libra, vaya, de carne con sal, grasa y, vea, que está bien de vez en cuando.
1: Ajá.
0: Pero no lo vas a comer todos los días.
1: Claro.
0: Ajá, y la gente viene y come eso todos los días y es como, no es lo mismo que te comas una libra de carne así a una libra de carne horneada, ¿sabes? Es diferente. Es siempre la libra de carne, pero no va toda la sal, grasa, azúcar que le pones a la otra. Ya,
1: claro,
0: o sea,
1: claro. Ajá. Entonces, ay, qué...
0: Entonces, no es dejar de comer.
1: Qué fits. El break empieza fit.
0: Claro, porque
1: viernes.
0: Es que para la party, o sea, es que es viernes y es viernes de party. Y para la party hay que estar bien. O sea, no puedes party,
1: sí,
0: no puedes ir de party si no estás bien.
1: Sí, tenés que comer bien. O sea, si vas a salir, es fijo que tenés que comer bien. O sea, porque si no... terminadas valiendo, o sea, full valiendo.
0: Últimamente he estado reflexionando mucho que esta canción de los Beastie Boys.
1: ¿Cuál?
0: Que se llama You Gotta Fight for Your Right to Party.
1: Ok.
0: Ajá, entonces es eso, pues, o sea, tenés que luchar por tu derecho a hacer party, pues, o sea, entonces.
1: Así
0: es. Ese es a comer bien, cuidarte entre semana, porque sí vas a llegar al viernes de party y vas a llegar bien al viernes de party.
1: Claro,
0: ¿sabes?
1: Claro, y no vas a valer en el viernes de party.
0: Para
1: porque
0: nada va a valer.
1: Allá a veces cuando estás en el lugar te sentís mal, ve y que no sé qué, y vos decís, no, ojalá si hubiera comido, ojalá hubiera comido algo diferente. Así que no, allá para que también esté bien en el lugar. Después, porque después creo que sabemos, vea, como uno se levanta de un viernesito o de un sábado de party, así que...
0: Sí, claro. Nada,
1: recomendaciones del break, vea.
0: Sí, no, miren, estamos del lado de comer bien, dormir bien, ¿y cuál sería la otra? Y hacer ejercicio.
1: Comer... Ah, yo iba a decir de enfiestarse bien.
0: También, no, es que esa es la finalidad. Esa, o sea,
1: no, claro, claro.
0: Estamos a favor de dormir bien, comer bien y hacer ejercicio para que pueda ir de party.
1: Vaya,
0: ese es el lema del break hoy
1: ahí
0: en día.
1: Ahí está, claro. ¿Cuál es tu party de viernes?
0: Mi party de viernes es el concierto de Gracie. Gracias a Cosmo Producciones, que va a estar en el complejo Estadio Cuscatlán.
1: Así es, por ahí vi que Ana Ludada
0: le va a abrir a Gracie. No creo que haya una persona más indicada para abrir ese concierto, la verdad.
1: Claro, no, tenía que ser Ana Lu o nadie, ¿sabes?
0: Hey, Ana Lucy, nos estás escuchando, venite a presentar 22 días, vos.
1: Por favor, o sea, esa canción me pegó ya, terrible.
0: Es más, si andas aquí cerca, venite ya. No, mentira, ya vamos a ver qué podemos hacer.
1: Mira, solo por eso sigamos con más música.
0: Sí, claro, ¿qué tenés ahí? Hoy Celeste está en los controles.
1: Aquí está Gracie, obviamente. Ya lo tenía preparado, ya sabía tu respuesta. O sea, yo te leí ahí la mente y todo.
0: Mira, un meme musical que vi hace poco que me mató de la risa.
1: ¿De qué? ¿De qué?
0: Que estaba un guitarrista diciendo, si el fa, si el acorde de fa te suena así y suena ching de fa, ajá, está mal, porque te tiene que sonar y sale el audio de TikTok. ¡Fa!
1: Es que sale en un rap, man. Me da risa que hay una canción que le han metido ese, digamos, ese efecto, vea.
0: Sí.
1: Entonces en los conciertos del rapero, cuando él está, vea, rapeando, cantando, etcétera, esa canción, la gente dice fa, o sea, y es como no, ya. O sea, le dicen como, mételo a la versión ya, o sea, la versión oficial, porque ya quedó.
0: Ya quedó, ya quedó.
1: Así que nada, así empezamos el break de viernes.
0: Hasta las 4.
1: Hasta las 4 de la tarde, WhatsApp. 22, 24, 24:11, por ahí vamos a estar.
0: Oh yeah.
1: Y en TikTok Live quizás despuesito.
0: Solo adlibs te estás haciendo. ¡Súbelo! No debe ser cuando estés hablando, como fuéramos raperos. Bueno,
1: full, full.
0: Más música.
1: Así que aquí está Gracie, Cultura Profética con Mantis. Sí, contanos si vas a ir a ver a esa muchachita hoy. Porque si vas a ir, te mega envidio, porque es una belleza. O sea, y su música, 10 de 10.

0: Nada, huevo, nada, hermano. Ayer no cogí perro ni el ruedo, pues.
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0: Una de la tarde, 30 minutos. ¿Está bien de volumen? Sí, sí, sí. Muy bien, una de la tarde, 30 minutos. Es el break en Radio Femenina 102.5. Miren, nuestros amigos de Hyatt Centric nos están invitando, que sabemos que Hyatt Centric siempre tiene amenidades preciosas para quienes asisten a sus instalaciones. Pues miren, tenemos a Stephanie Membreño, ¿sí, verdad?
1: Sí.
0: Esta tarde con nosotros, que nos va a hablar sobre el Floating Reset, que está programado para el domingo 27 de septiembre a las 5 de la tarde. Un valor de $35 en la terraza de Hyatt Centric. Stephanie, bienvenida al break, por favor.
2: Muchísimas gracias por recibirnos. Es un placer siempre estar en la radio y venir a promocionar todos los eventos de bienestar que Hyatt ofrece. Cada mes tenemos un evento de bienestar diferente. El mes pasado, por ejemplo, fue Sound Massage. Era un masaje mientras estaba recibiendo un baño de sonido.
1: No. ¡Qué increíble!
2: Utilizamos los productos de otra marca también, que son buenísimos. Así es que sí era un combo. Y esta vez ya empezamos a querer ver el verano. Entonces ya reabrimos el área de Glassy, que es el área de la piscina. En este espacio lo que vamos a hacer es un Floating Reset.
0: Muy bien, muy bien. Contanos, mira, nos estabas hablando de la sonoterapia. Por aquí nos hiciste un pequeño baño de sonido a ambos. Justo en el momento que estábamos hablando de acústica.
1: Sí,
0: una cosa muy...
1: sí, qué loco.
2: Causalístico.
1: Qué loco.
0: Ajá, ajá, una cosa muy, muy loca. Contanos un poquito sobre cómo funciona un baño de sonido para que las personas que nos oyen vayan introduciéndose a este mundo y... probable le llame la atención también para el Floating Reset.
2: No hay nadie que no pruebe sonido que se enamore del sonido, porque el sonido no exige nada de nosotros, lo único que pide es una apertura, pero si nosotros le damos la apertura, las vibraciones entran en nuestro cuerpo, no hay una forma que no pase. Y les cuento un poquito, por ejemplo, lo que les traje ahora y que les gustó fue un diapasón. Este diapasón es uno de los instrumentos que utilizamos durante el baño de sonido. ¿Qué es lo que hacemos? Básicamente presionamos el botón de apagado del sistema nervioso, le permitimos a nuestro cuerpo poder entrar en reposo completo. Todos los sonidos, hay unos sonidos que incluso no son de instrumentos sanadores, por decirlo así. Tengo un instrumento que me encanta, que es el tambor de tormenta, que es un sonido de tormenta, pero créanme, no tiene ninguna certificación de hertz específicos. Uh-huh. Pero la mezcla de este sonido con otros instrumentos o con otros sonidos le mandan a nuestro cuerpo la señal y el mensaje de que está a salvo y que es un lugar y momento seguro en el cual podemos descansar. Entonces, ¿qué es lo que hacemos en un baño de sonido? Le mandamos una señal a nuestro cuerpo que es un momento preciso para poder descansar, que estamos a salvo. Nuestro cuerpo, al sentirse a salvo, apaga todos los receptores nerviosos que están en búsqueda de peligro constante, más cuando tenemos el cortisol elevado. Y lo que hace es que le manda este mensaje de seguridad. Una vez nuestro cuerpo se encuentra completamente relajado, cada una de las frecuencias de los cuencos, no solo trabajamos con frecuencias, de hecho trabajamos con notas. De repente tú que entiendes un poquito más de música, te puedo decir, ocupo un do para enraizar y bajar a las personas, luego ocupo un si para poder elevar a las personas. ¿Y para qué utilizarías un fa, por ejemplo?
0: Para como el punto medio, como la estabilidad entre el aterrizaje y la atención.
2: Exacto, mm-hmm. Exacto. Entonces, mm-hmm, llevamos todas las notas y terminamos en un sí, ¿cierto? Mm-hmm. Llevamos todas las notas desde un do, viendo por cada una de las frecuencias de nuestro cuerpo. Vamos enraizando, elevando, y también las frecuencias tienen hertz específicos. ¿Estos qué es lo que hacen? Tenemos dos posibilidades. Si son sonidos binaurales, cada uno de los hemisferios de nuestro cerebro está hecho para poder procesar algo a la vez. Hemos escuchado muchas veces, ¿no? La parte que recuerda, la parte creativa. Cada uno de los hemisferios trabaja con frecuencias diferentes, pero cuando utilizamos sonidos binaurales, ambos hemisferios tienen que encontrar un punto medio para que el cerebro pueda entenderlo. Entonces, ambos hemisferios se ponen a trabajar a la vez. ¿Esto qué significa? Muchas nuevas conexiones sinápticas. Antes nos decían que las neuronas, una vez se te morían, no volvían a nacer. Mejor las de la grasa, tenían memoria, recuerdo, pero las neuronas no. Y con esto lo que hacemos es que activamos ambos hemisferios. Hay un campo neuronal mucho más grande que se activa. No solo puede crear nuevas reconexiones, sino que también puede crear nuevas células. Y aparte, estas frecuencias también lo que hacen, calman tu sistema nervioso, utilizan ambos hemisferios, y al hacer esta mezcla podemos tener este momento preciso de reconexión, de, des- descansar, reposar, recuperarse. Se dice que si dormís 8 horas seguidas durante la noche, tenés 2 minutos de regeneración celular. Durante toda la sesión, a la medida que tu cuerpo logre desconectarse, vas a tener esta sensación y este efecto en tu cuerpo. Hay personas que de repente en la primera sesión no logran entrar al sueño profundo o es un poquito diferente porque tienen quizás el sistema de cortisol un poco más elevado y hay una hipervigilancia. La hipervigilancia no nos permite como entrar en sueño profundo y realmente descansar. Pero si una persona llega a esta sesión completamente abierto, dispuesto a experimentarlo, créanme, no hay algo que se le compare. Y en este evento en específico, no solo es Soul Soundbath, también, perdón, me emociono.
0: Nosotros estamos igual de emocionados.
1: Sí, no, por o sea, favor. Yo quisiera estar ahí.
2: Es un tema que me encanta. Y el floating, ponemos a las personas sobre colchones a flotar en la piscina. Este efecto, ¿qué es lo que hace? El primero es la ingravidez. Nuestro cuerpo no tiene que hacer ningún esfuerzo. Vendamos a las personas. Entonces, estoy sobre una piscina con mis ojos cerrados. Normalmente el cerebro y nuestro sistema nervioso está dando un rayos X a todo a nuestro alrededor. ¿Qué es lo que está buscando? Peligros. Uh-huh. Y dependiendo de nuestros conceptos, un lapicero puede ser un peligro.
0: Sí.
2: Una llamada telefónica puede ser un peligro. Pero si yo en este momento te quito tu celular, te vendo, te pongo en un colchón flotando mientras estás escuchando sonidos binaurales, sonidos de cuencos y frecuencias, y aparte tu sistema proprioceptivo, que es este que constantemente está escaneando todo el lugar y todas las situaciones de dónde hay peligro para estar alerta, se apaga porque apagamos los estímulos y el esfuerzo de tener que estar parado enfocándote alrededor. No hay forma en que las personas no se abran. A mí me encanta el Hyatt, es un lugar precioso. Lo hacemos a las 5:30 de la tarde, en el atardecer.
0: Una luz hermosa también.
2: Una luz hermosa. Tenemos todos los nidos de golondrinas en los techos. De repente llega una nube de golondrinas hermosa que suma al paisaje y a la experiencia definitivamente. Tenemos la luna sobre nosotros, el sol cayendo, los colores del atardecer. Y estamos flotando sobre un colchón mientras frecuencias y sonidos binaurales llegan a mí, a mi sistema. No hay forma en la que no podamos descansar con esto. Las personas de repente se despiertan y nos dicen así como he sentido que he flotado sobre todo el parqueo de la Gran Vía o he sentido que iba en un viaje. Y realmente cada viaje, cada baño de sonido es un viaje.
0: Sí.
2: Para cada persona es diferente. Incluso cada baño de sonido es diferente. O dependiendo también del terapeuta que te brinde el baño de sonido, también es una energía diferente. Entonces yo les invito a que vengan. Ya tenemos poquitos espacios disponibles, súper poquitos.
0: Sí.
2: Estamos planeando incluso abrir un poquito más. Tratamos de mantenerlo también en una experiencia boutique. Es una experiencia para 15 personas máximo. No queremos saturarlo. De hecho, también nosotros no invitamos a marcas a que lleguen, porque de repente hay eventos en los que hay más marcas participando alrededor, que están haciendo también su trabajo de mercadeo. Nosotros quisimos quitar todos esos estímulos.
0: Sí, claro, libre de estímulos a full.
2: Exacto, no estamos tratando de vender una marca en específico.
0: Sí.
2: El hotel tiene una conciencia muy clara de poder ayudar a las personas locales por medio de experiencias sensoriales que puedan cambiar una vida.
0: Mire, yo ya para ir cerrando, porque creo que Estefanía ha descrito todo a profundidad y a detalle, pero para generar una imagen mental también en las personas, miren, esto del sonido es, si vos tenés tus ojos tapados y la boca cerrada y estás acostado en ingravidez, eso significa que tus otros 4 sentidos, digamos, están buscando la estabilidad que te permita enfocarte en el oído.
2: Exacto.
0: Y cuando entra un sonido metálico, como el que decías, es como si vos llenaras un lienzo en blanco con pintura negra, así, pa. Y el sonido envuelve todo. Entonces ese sonido, esa frecuencia vibratoria
2: Atraviesa tu cuerpo
0: y es el estímulo más grande que estás recibiendo en ese momento.
2: El único estímulo.
0: Entonces literal es que te estás reseteando.
2: Así
0: si lo
2: es.
0: Querés ver de una manera.
2: Por eso se llama Floating Reset.
0: Me encanta, muy sí. Bien. Stephanie, pues además de lo que vas a hacer con Hyatt, también contanos cómo podemos contactarte a ti personalmente, por si hay alguien oyéndonos que no va a poder ir este fin de semana, pero a quien le interesan las terapias de este tipo.
2: Tenemos sesiones todas las semanas, básicamente. Son abiertas solo algunas al público, algunas son privadas. Hacemos sesiones uno a uno y pueden buscarnos en Instagram como Mishti Wellness o escribirnos al WhatsApp 7742-4082 y con gusto. Créanme, no se van a arrepentir. El sonido puede ser algo que les cambie la vida, que los resete.
0: Fantástico. Participa entonces en el Floating Reset, domingo 27 de septiembre.
2: 5:30 p.m, terraza de Hyatt.
0: Glassy Pool Bar.
2: Glassy Pool Bar. Y después nos acompañan a un delicioso cóctel.
0: Delicioso.
1: Así vi que tenía ya la cenita incluida, o sea, tiene toda la experiencia. Por ahí vi también que van a tener yoga, hay varias actividades en ese bonito evento y muchas gracias, Elizabeth, por venirnos a contar. Ahorita yo y Luis David creo que los dos queremos ya ir.
0: No, yo estoy que me cuelo, o sea, que me salto la, toda la seguridad del Hyatt.
1: No, eso te va a bajar el cortisol. Yo dije, yo necesito, o sea, me urge.
2: La atención consciente también.
0: Sí. No, y sobre todo, miren, les voy a decir ya así, que cuando estás sin estímulos, a eso es a que le llaman normalmente llegar a tu esencia. Porque realmente ahí es donde sí no estás reaccionando a nada, o sea, te estás dejando ser así como sos. Y alcanzar eso es de lo más bonito que vas a poder sentir en la vida, así que no se lo pierdas este domingo. Nada más.
1: Wow. Muchas gracias, Elizabeth.
0: Stephanie.
1: Sí,
2: atención consciente.
0: Gracias.
2: Esos son los efectos del cortisol.
1: Yo relajadísima acá. Sí. ¿No? Muchas gracias, Stephanie. Nosotros nos vamos con más música. Acá está Gracie Abrams con Look at My Life.
2: Sos malvado, David.

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4: 1:46 PM.
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0: poca cosa.
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2: Así es, un saludo a nuestra queridísima Evangeline, que nos habló al rojo de la F y que quiere escuchar a Ariana Grande con mucho gusto. Ya la vamos a sonar. Mira, ayer la Karol G topó allá un estadio en Nueva York.
1: Sí, es cierto, qué grande, qué grande.
2: A Judeline y a Rusowski. Yo.
1: Y a Tiny.
2: Con un gran FOMO y a Tiny. O sea, yo, mira, yo decía, no, yo quería estar ahí. O sea, tenía el FOMO más grande del mundo. O sea, porque escuchar esta canción, porque bueno, fue la primera vez que la cantó ya con Rusowski y con Judeline.

0: otros lados, pero esa tiene algo especial, no sé.
1: Sí.
0: O sea, no se siente como algo pasajero. Sí, o sea, y por lo menos Aitana ya, yo creo que ya dio su tiempito, vea, con Superestrella, pero esa yo la siento que va para largo, no sé, como para ser la canción del año.
1: Sí.
0: Pero esa es como mi perspectiva, vea, solamente.
1: Baby Wow, es que la oís en la disco, la oís en el súper,
0: sí,
1: la oís en la calle, la oís en la playa, la oís en el parque.
0: Es que la escuchas en todos lados.
1: La vi después de los partidos de la primera división. La vi antes de los partidos de la primera división. La escuchás. La oís. Seguramente la vas a oír cuando veas la selecta. Seguramente la vas a oír en el 15 años de tu prima. Seguramente la vas a oír en la boda de tu compañera de trabajo. La vas a escuchar en la despedida de soltero de tu amigo, de tu amiga.
0: Es que está en todos lados.
1: Baby Wow es el hit del año. Entonces, Karol G.
0: Es el hit del año.
1: Karol G viene y junta al productor, al compositor y a la segunda vocal de la canción en un escenario. Creo que en Estados Unidos fue esto.
0: Sí, fue en Nueva York. Mira, si no me equivoco, fue el MetLife Stadium, que es en Nueva Jersey ya, pero ahí, vea, por el mismo sector.
1: Sí, sí, sí. Ahí se jugó la final del Mundial.
0: Sí, sí, sí, ¿no? Y olvídate, tenía topado el estadio.
1: Sí, claro, ¿no? De hecho, si querías hablar de Alex Syntek, vea. Como a cada rato te salen cosas nuevas que dijo Alex Syntek. Una de las cosas que dijo fue, como saquen las luces, no solo las saquen con Karol G, también saquenlas en estos conciertos.
0: Claro.
1: Ajá, y es porque Karol G se sabe que nosotros la vimos aquí en El Mágico González, pues, y ella enciende a la gente, pues tenía el estadio lleno y la gente con las lámparas afuera, y también ahí en Estados Unidos haciendo lo propio. Muy bien, muy bien. Tropico Queta no fue su mejor era, digámoslo.
0: Sí,
1: aunque el disco no es muy bueno.
0: No lo fue. Mira, a mí no me encantó el Tropico Queta, me gustó mucho más este último que sacó. Siento que jugaba con más sonidos. Tiene que algo de pop, vaya, tiene la colaboración con Bruno Mars, que es full inglés. Tiene reggaetón tipo Matadora, que es una locura. Y esa, que digamos que se va un poquito más al pop, que,
1: sí,
0: que es el pop de Rusowski, vea, el pop español.
1: Sí.
0: Entonces, pero sí, Tropico Queta, como que no le fue tan bien, pero ahí está. Ahora, sigue siendo Karol G.
1: Es un excelente punto de tenerse a pensar quién es Rusowski. Porque de verdad, Rusowski es, cuando uno piensa en artistas que van a hacer cosas que vayan a definir cómo va a ser el sonido de mañana, uno piensa en Latin Mafia por ahí y en Rusowski, literal. O sea,
0: claro, sí,
1: sí, esto es como que Karol G agarró ahorita al compositor que me va a dar un sonido de mañana. O sea, este es el sonido que todavía no ha explotado. Esto es lo que viene.
0: Total.
1: Y ese
0: total.
1: Es Rusowski. Ajá.
0: Sí, ese es Rusowski.
1: Y esa es la clave de Baby Wow, en mi humilde opinión, es que tenés al compositor vanguardista del pop ahorita con una de las voces más icónicas.
0: Claro.
1: O sea, Rusowski sí, en la voz de Karol G, no sé si hubiera tenido el mismo impacto, Baby Wow.
0: Quizás no, mira, porque bueno, no hay ninguna canción de Rusowski que haya tenido el impacto que esa canción ha tenido. Y digamos, sigue siendo Rusowski, entonces, excelente punto. Ahí está Karol G, su voz y su imagen y todo eso que obviamente le da un plus a la canción.
1: Envolviendo al compositor, a uno de los más vanguardistas que tenemos ahorita vivos, pues, de verdad, este muchacho, si no lo ha oído, escucha ese disco Daisy, se va a llevar una sorpresa. Yo decía, ¿cómo es que un niño de Madrid aprendió a hacer bachata también? Después te das cuenta que él es pianista clásico.
0: ¡Ah, mira!
1: ¡Claro! ¡Ah, es que no, nada sale de la nada! Ajá. Yo una vez le pregunté a un amigo productor, ¿por qué será que los músicos que saben de armonía no se dedican al pop? Y me dijo, no, los músicos que más saben de armonía están en el pop, porque tenés que simplificarlo.
0: ¡Qué loco! Ajá, entonces ahí está Rusowski, es el perfecto ejemplo.
1: Es el perfecto ejemplo. Él es pianista clásico, pero se aburrió de las reglas, así lo dice él. Se aburrió de las reglas de la academia y dijo, nah, yo quiero hacer pop, algo divertido. Y se puso a hacer estas composiciones y ahora le dio el hit más grande del año a Karol G.
0: Chivísimo.
1: Así de simple.
0: Chivísimo. Así que para nosotros este es el hit del año. Contanos vos cuál es para vos el hit del año. 22-24-24-11. Acá están Karol G, Judeline y Rusowski con Baby Wow. 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
12: Son dos canciones de Ariana Grande, por aquí complaciendo a nuestra
13: Evangeline.
14: Evangeline.
12: Qué nombre más bonito.
14: Sí, está chivo el nombre.
12: Totalmente, así que aquí están dos canciones.
14: Neon Genesis Evangeline, le voy a decir ahora.
12: No, escucha a Luis David Evangeline, no. No, no, no, no, no.
14: Oye, ¿tú eres fan? Le voy a contar solo a los fans, ¿eh? Aquí está, entonces, Ariana Grande.
12: Así es, dos canciones de su último álbum, Petal.

0: Es la música de Charlie XCX, Wink Wink, sonando en femenina. La mujer que nos trajo bread y nos trajo music, fashion, film y nos trajo pop. Pop y Pop 2, y después nos trajo...
1: Sí, nos ha sacado buenos álbumes. Y mi favorito, Crash.
0: Nos dio Brum Brum también.
1: Sí,
0: Y nos dio Boom, Clap, The Sound of My Heart. No, hombre, grande,
1: Charlie.
0: Gran artista.
1: Esa muchacha, sí.
0: Bueno, pero miren, nosotros estamos muy contentos también, además, porque recibimos en cabina de Radio Femenina a Yesenia Enríquez de Laboratorios Viejosa. Bienvenida.
2: Muchísimas gracias por la invitación. Y bueno, acá venimos... Espérenme, que me dio un pequeño...
0: Sí. Es que Celeste paraliza, yo sé, pero...
2: Bueno, venimos acá, como les comentaba, a cuidar la salud de las familias salvadoreñas, ¿verdad?
0: Eso, sí. Mira, la trimetose. Trimetose es el medicamento que vos necesitas en tus procesos gripales. ¿Estoy mal?
2: Sí, la verdad que trimetose...
0: Sí, estoy mal. No.
2: Está bien.
0: Okay.
2: Viene a innovar, ¿verdad? A generar esa bonita experiencia de una manera innovadora de tomar un antigripal.
0: Sí.
2: De una manera bebible, práctica, que se adapta al estilo de vida de los salvadoreños. Trimetose es nuestro nuevo producto de Laboratorios Viejosa. Siempre estamos con la calidad y parte de nuestro ADN es la innovación, ¿verdad? Entonces, es una manera donde venimos a facilitarles la vida cuando les da un proceso gripal.
1: Claro, yo puedo confirmar, mira, yo ya he tomado trimetose porque mi tía tiene una tiendita, ella vende y no... 10 de 10, o sea, es milagroso y la gente lo llega a buscar porque genuinamente te sentís tan bien y solo vaya, te lo tomás y ya.
0: ¡Órale!
1: Te hace el efecto tan rápido, puedo confirmar totalmente 10 de 10.
0: ¿Cómo debemos tomar el trimetose, por favor, Yesenia?
2: Es correcto. Algo muy importante que has dicho es la dosis. Para que alguien se cure, es importante seguir las... Sí. Indicaciones médicas, ¿verdad? En este caso, trimetose se toma cada 6 horas. Y algo que tú mencionabas, Celeste, y súper bien, es la cobertura que tenemos. Estamos desde la tienda de la colonia, supermercados, farmacias, estamos en todas partes.
1: Claro.
2: Porque nuestro antigripal es una fórmula muy completa, que trae clorfenilamina, fenilefrina, acetaminofén y dextrometofano. Es muy importante mencionarle a la audiencia que la clorfenilamina la trae en 4 mg. ¿Qué significa esto? Que si tú tienes un proceso alérgico, te ayuda a aliviar, pero sin provocar sueño.
1: Claro, porque bueno, mucha gente dice, no, es que no me gusta tomar clorfe porque me da sueño. Prefiero como otra manera de antihistamínico, pero no, la clorfe de 4 mg no te da. Como una gran alérgica, puedo confirmar que no te da sueño.
2: Es correcto. Y al final, cuando nos da un proceso gripal, nos da diferentes síntomas, dependiendo de la persona, ¿verdad? Pero a algunos les da esa tos seca. O dicen, ay, tengo alergia o congestión nasal o dolor de cuerpo. Entonces, trimetose viene a acompañarlos a cada uno en su diferente estilo de vida para curarnos de una manera práctica, fácil. Cuando uno está enfermo, lo que menos quiere es complicarse.
1: Claro. No, ya creo que es complicado, ¿sabes? Estar enfermo. Entonces, quererte complicar más en buscar una solución es como no.
2: Y no, es no práctico. Puedo. Solo claro. Lo destapate acá. Como es bebible, es stick pack y te lo tomas y listo.
1: Sí, la verdad es que lo puedes hacer en todos lugares porque también es muy práctico de andar cargando, lo llevas ya sea en tu bolsillo, si no andas una carterita y te lo tomas. Por aquí, si podemos hablar un poquito acerca de las indicaciones, son cada 6 horas, ¿verdad?
2: Sí, cada 6 horas, niños mayores de 12 años y adultos, ¿verdad? Algo importante, sigamos el tratamiento, porque para curar, yo he escuchado así como historias de, ay, tengo una gripe que me duró casi un mes, ¿verdad? Pero es porque no sigue el tratamiento.
0: Muy probable que le dieron varias gripes en ese mes.
2: Varias gripes.
0: Sí, porque como no se terminaba de curar, se le agravaba de nuevo.
2: Ya me siento bien.
0: Sí, no. Ahora, también es muy importante decir que la gripe en realidad no tiene cura. Que el trimetose lo que ataca son los síntomas de la gripe para que usted sienta mejor mientras el virus transita, vea, por su cuerpo. Eso me parece también importante.
1: No soy tampoco.
0: Cositas que aprendí nada más, pero...
1: Solamente,
0: como que me puedo un truco, digamos, vea.
1: Sí.
0: Pero sin duda el trimetose es la solución adecuada para que usted transite la gripe de la mejor manera, pues, hasta que llegue a buen término. Eso sí. A ver, también quiero quisiera yo saber sobre la presentación del Trimetose. Está hecho como para quitarle así un, ¿ya? Sí, no, una esquinita así. Y ya. Ya, sí. así como lo escuchó.
2: Es súper práctico, fácil. La verdad que venimos a solucionarle la vida a todas las personas que están pasando ese proceso gripal y quieren sentirse mejor. Y desde la experiencia que ustedes toman Trimetose, la facilidad de su formato y la innovación lo hace diferente. Tenemos dos presentaciones, por 6 y por 12, ¿verdad? Para la familia. Una gripe te dura de 3 a 5 días, entonces es una presentación por 6. Llevas el tratamiento.
0: Va cubierto, digamos.
2: Va cubierto. Claro. Y acá no hay, por ejemplo, AM o PM, sino que es monodosis, donde está toda la fórmula en un sticker.
0: Eso.
1: Claro, y bastante completa, porque aquí, como decía Yesenia, tiene acetaminofén, finilefrina, dextrometorfan y clorfe, vea que ahí está para todo, tos, malestar.
0: Todos los hoyos tapados.
1: No, total, o sea, olvídate la fiebre, la congestión, la tos, ahí está todo ya justo cubierto.
0: Me encanta, sí. Lo podemos encontrar desde las tienditas hasta supermercados, hasta las farmacias de nuestro país.
2: Sí, todo. Estamos en todas partes, así que traemos también kits para poder regalar a la audiencia y que tenga esa experiencia.
1: Sí, pero es una experiencia.
2: Sí, la verdad que es una experiencia súper fácil y práctica. Total. Pero traemos vamos a regalar en el kit un Trimetose y un suplemento de Fortiplex Gold que te ayuda para fortalecer todo el sistema inmunológico.
1: Uy, puedo participar yo porque necesito, ¿sabes?
0: Sí, hombre, está de lujo esto. En estos sagrados tiempos.
1: Está de lujo.
0: Sabemos, ciudadano promedio, que tú no comes bien. Entonces necesitas un apoyito ahí con tus defensas, ¿vea?
2: Los virus que están ahorita.
0: A la orden del
1: ahorita
0: día.
1: Ahorita es temporada de gripe, temporada de alergia. 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
0: Tapamos el hoyo y le hacemos encaje todavía. me encanta. Mira, Yesenia, entonces, ¿cómo vamos a regalar estos kits?
2: Vaya, que los primeros, pero que nos digan así con un gran feeling que tomaron Trimetose y que ya se curaron de la gripe.
0: Eso, vaya, nota de voz a WhatsApp, diga usted así como lo voy a decir yo ahorita. Gracias a Trimetose, me curé de la gripe. Así.
1: No lo diga así, pero se lo diga eso.
0: Cercano.
2: O así como Trimetose, tu antigripal moderno.
0: ¡Eso!
1: Vaya, ahí está, tenés que decir Trimetose, tu antigripal moderno. Mira, aquí tenemos un audio ya.
0: A ver.
1: A ver qué dice Norma, adelante.
0: Por favor, Norma.
3: Yo ya me curé de la gripe y aquí ando ya tendiendo con tacho morocho.
0: Me encanta, ponelo nuevo.
1: A ver.
3: Yo ya me curé de la gripe. Demasiado y aquí ando ya.
0: Sí, hay que bajar el volumen allá.
2: Pero le faltó decir la marca.
0: Ajá, es que creo que sí la dice, pero no se oye.
1: Sí, ajá, es que está raro el audio.
0: Dale con poquito volumen,
1: A ver, ahora intentemos de nuevo.
3: Sí,
1: es que
0: se le cortó.
1: Se cortó al principio, ¿no?
0: Bueno, volvéle a enviar, mandala bien, por favor. Y pues nosotros, gracias, Yesenia, vamos a tener la promoción abierta para el próximo bloque también. Me encanta.
1: 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Y muchas gracias, Yesenia. 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
1: Chivísimo, más música por la F, aquí están los Santos Bravos con Velocidad.
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0: 2:35 y es BL con No Tiene Sentido. Y miren, por acá en el WhatsApp de Radio Femenina tenemos a Nelson Santamaría, quien estuvo hablando con nuestros queridísimos amigos de Banco Promérica acerca de Kilómetros Rosa 2026. Así que adelante, Nelson, cuéntenos qué es lo que podemos esperar para esta carrera. Los micrófonos son suyos.
1: Amigos que se encuentran en sintonía de las estaciones de Grupo Radio Estéreo, nos encontramos acá en Banco Promérica, la Gran Vía, sede central, lugar donde se está llevando a cabo conferencia de prensa para anunciar Kilómetros Rosa 2026. Vuelve a correr por la prevención del cáncer de mama y cérvix. Para ello me acompaña el licenciado Ignacio Orellana, representante de Banco Promérica, quien nos amplía con la siguiente información.
2: Gracias a todos por acompañarnos en este lanzamiento de la cuarta edición de Kilómetros Rosa en Salvador, a beneficio de Fundactuar Desde Mi Vida. Como Banco Promérica estamos conscientes de la importancia de apoyar la salud de la mujer salvadoreña, y por ello es que nos sumamos a Fundactuar por cuarto año consecutivo, de manera que podamos ir recaudando fondos para que la fundación pueda generar más chequeo rosa a mujeres salvadoreñas. Esta carrera ya está planificada para el próximo 4 de octubre, donde buscamos darle importancia y sensibilidad a la prevención y detección temprana del cáncer de mama y cérvix, que es lo que hace la fundación en su diario día. Hoy en día estamos contando con 4 diferentes categorías: 1 kilómetro, 3 kilómetros, 5 kilómetros y 10 kilómetros, para que la gente pueda inscribirse. La invitación es súper hecha para que todos puedan invitar a sus amigos, familiares, vecinos, amigos, puedan atraer a sus perritos, a sus niños, para que también podamos prácticamente familiar, una carrera sumamente familiar, y participar de manera familiar en esta carrera. Así que el costo de la carrera es de $20, más boletería, en total salen $21, lo cual los pueden adquirir desde ya en smartticket.fun. Así que es algo sumamente fácil, accesible, que pueden hacer en su celular, en la oficina, en la playa, en cualquier lado pueden adquirir este kit y pueden invitar, como les decía, a todos sus familiares. Así que la invitación es súper hecha para que nos puedan acompañar. La carrera va a estar acoplada con todo el tipo de seguridad, aparataje, tema de señalización e hidratación. Vamos a tener al final una feria con diferentes patrocinadores y proveedores que se han sumado a la carrera, para que realmente sea una fiesta lo que vamos a vivir ese día 4 de octubre a las 6:30 en el edificio Banco Promérica de la Gran Vía.
1: Así las palabras del licenciado Ignacio Orellana, representante de Banco Promérica. Con esto regresamos con más de las estaciones de Grupo Radio Estéreo.

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4: 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Directo del escenario y con el aplauso del público, llega el pick de Gaby. 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

0: 2 de la tarde con 50 minutos y escuchás Radio Femenina 102.5. Ahí teníamos a la bella colombiana Cali Uchis con Muévelo, que creo que es una canción de viernes que grita viernes en todo sentido. Y miren, acá los invitados no dejan de llegar, aunque sea en vía telefónica. Tenemos el placer hoy de estar junto a Daniela Cepeda, analista de cobranza de la Unidad de Soluciones Financieras de Banco Cuscatlán. ¿Qué tal, Daniela?
1: Hola, buenas tardes. Muy bien acá. Un gusto estar acá acompañándolos esta tarde. Gracias también por el espacio que nos brindan como Banco Cuscatlán.
0: Claro, no, gracias a ustedes por venirnos a hablar un poquito más acerca de la Unidad de Soluciones Financieras. Iniciemos por acá. ¿Cuál es la función de la Unidad de Soluciones Financieras dentro de Banco Cuscatlán y a quiénes están dirigidos sus servicios?
1: Claro, bueno, te cuento. La Unidad de Soluciones Financieras de Banco Cuscatlán, pues, tiene como principal objetivo poder acompañar a nuestros clientes, ¿verdad? Esos clientes que están atravesando alguna dificultad para cumplir con sus obligaciones financieras. Pues nuestra labor es escuchar caso a caso, comprender la situación particular de la persona y orientarla hacia alternativas que le permitan encontrar una solución adecuada a sus necesidades. También te comento, estos servicios están dirigidos a nuestros clientes, ¿verdad? Directamente clientes de Banco Cuscatlán, que están enfrentando retos temporales o permanentes para mantenerse al día con sus compromisos financieros y que pues deseen buscar opciones para mejorar su situación financiera de una manera responsable, sostenible. Invitamos a todos los oyentes que necesiten algún apoyo a que puedan comunicarse al 2509-8000, donde podrán recibir la orientación sobre las alternativas disponibles.
0: Ok, Daniela, y ahora que tú mencionabas acerca de las alternativas, ¿qué alternativas y soluciones ofrece la unidad a los clientes que pues presentan esas dificultades para cumplir con las obligaciones financieras que tienen?
1: Sí, muy buena pregunta. Bueno, en Soluciones Financieras evaluamos cada situación de manera individual, porque entendemos que cada cliente tiene circunstancias diferentes, ¿verdad? Entonces, dependiendo de cada caso, pueden ofrecerse diferentes arreglos de pago, financiamientos internos, adecuaciones en su cuota actual. Contamos con diferentes alternativas, la verdad, alternativas que faciliten el cumplimiento de sus obligaciones. Pero lo más importante es que el cliente se acerque oportunamente para que podamos analizar su situación y brindarle la orientación.

0: disponibles para encontrar una solución viable. Es a partir de esa evaluación donde nosotros pues orientamos al cliente, ¿verdad? Sobre las opciones que mejor se ajusten a su realidad, brindando la información clara y el apoyo durante todo el proceso. Si algún cliente nos está escuchando, necesita el apoyo, puede comunicarse al 2509-8000 y nosotros con mucho gusto le brindaremos la orientación que necesita.
1: Perfecto, Daniela. ¿Qué papel cumplen las agencias externas de cobranza y cómo contribuyen a acercar estas alternativas de las que estábamos hablando a los clientes?
0: Claro, las agencias externas de cobranza, pues déjame decirte que son aliados estratégicos que nos apoyan en el contacto y seguimiento con los clientes. Su función es acercar la información, mantener comunicación y orientar a los clientes sobre los canales disponibles para gestionar sus situaciones financieras. El objetivo es facilitar el acercamiento de los clientes a las opciones que Banco Cuscatlán pone a su disposición, promoviendo siempre una comunicación respetuosa, ¿verdad?, y enfocada en la búsqueda de soluciones.
1: Perfecto. Ahora ya para casi concluir nuestra entrevista, ¿qué recomendación le daría usted como Daniela a un cliente que actualmente pues tiene dificultades para pagar y pues no sabe a dónde acudir para buscar una solución?
0: Bueno, mi principal recomendación sería no esperar, que no esperen. Cuando una persona enfrenta dificultades financieras, lo más importante es acercarse cuanto antes a buscar la orientación. Muchas veces existen alternativas que pueden explorarse, pero es fundamental iniciar la conversación de manera oportuna. También es importante mantener una comunicación abierta con nuestros asesores, proporcionar la información actualizada sobre su situación y buscar la asesoría directamente con el banco, ¿verdad?, para poder conocer las opciones disponibles.
1: Con este tema de la asesoría, yo tengo una duda. ¿Esto es en sus sucursales o solamente es por medio, digamos, de vías telefónicas o en internet o en sus oficinas? ¿Dónde podemos encontrar la unidad y cómo puedes acudir a esos servicios?
0: Sí, ahí pues ya es como el cliente gusta, ¿verdad? 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Nosotros estamos ubicados sobre el Boulevard Venezuela, contiguo a la terminal de Occidente. Acá pues le podemos atender de lunes a viernes de 8:30 hasta las 5:30. Acá pues están nuestros ejecutivos que también nos pueden ayudar. Hablar con ellos cara a cara, estamos pues para escucharle, orientarle, y también pueden seguirnos en nuestras redes sociales, Facebook, Instagram, LinkedIn y X como Banco Cuscatlán.
1: Perfecto, muchísimas gracias Daniela. Para ya saben, si tenés alguna situación financiera que pues actualmente no podés cubrir y sos cliente de Banco Cuscatlán, la unidad de soluciones financieras está ahí para ayudarte. Un saludo, Daniela, a todo el equipo de la unidad de Banco Cuscatlán.
0: Bueno, gracias a usted por el espacio, gracias por darnos la oportunidad, ¿verdad?, de traer esta buena noticia a nuestros clientes. Ha sido un gusto, feliz tarde.
1: Feliz tarde igual, y nosotros nos quedamos con más música. Por acá Carlos quería escuchar Swim de BTS, así que con mucho gusto, antes de los comerciales, acá están los chicos de Bangtan, Sonny and Dang con Swim.

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2: Con gusto, 3 de la tarde con un minuto.
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3 de la tarde con 13 minutos y complacíamos por ahí a Carlos que quería escuchar a Ele Langley con Choosing Texas, que miren, ayer no salió de la lista de las 11 del 11 aún. Ella es fuerte, ella dice, no, yo aquí me voy a quedar, y está en la posición número 10. Y miren, ayer, ayer estaba lloviendo a esta hora, por lo menos aquí en Calle y Colonia Roma, donde está la bonita cabina de Radio Femenina, estaba lloviendo y dejó de llover y después volvió a llover, o sea, era una cosa loquísima. Y ahora, ya en viernes, hay bastante nube, miren lo que estoy viendo acá en la ventana, no puedo salir claro, pero lo que estoy viendo aquí en la ventana es que hay bastante nubosidad, no hay tanto sol, debo decirles, pero aún se ven los cielos así celestitos. Y el Ministerio de Medio Ambiente sí ha dicho que para más tarde van a haber lluvias. Y eso te lo digo para que te prepares, porque miren, yo sé que a veces uno sale de la casa, no se lleva un paraguas, no se lleva nada con que cubrirse, y después estás en una situación donde ni modo te va a tocar mojarte. Entonces, ahorita te lo cuento para que ya te prepares. Para lo que va a ser el final de la tarde y ya la propia noche, sí se esperan lluvias con actividad eléctrica y ráfagas de viento superiores a 40 kilómetros por hora. Eso también tómalo en cuenta si vas a ir al concierto de Gracie aquí en el Complejo Estadio Cuscatlán. Aparte es viernesito, ustedes saben, vean, los viernes son para salir, para disfrutar y muchas veces pues otras cosas. Así que te lo dejo por ahí ese dato para que te prepares, que hagas tus planes y que mejor consideres si mejor te quedas, no sé, adentro, o pues si vas a salir, que lo hagas con cuidadito. Esto para hoy viernes. Para fin de semana también se espera lo mismo, calor y sol durante el día, y ya por la tarde noche sí ya lluvias. Así que así nuestro invierno 2026. Y nosotros seguimos con más música. Pasemos de Ele Langley a Shakira junto a BL. Acá te los dejo con Algo Tú. Y si vos querés algo de música, escribime, llámame o envíame audio 2224-2411, que para mí es un gustazo complacerles acá con lo que ustedes quieren escuchar. Así que hoy sí, más música. Aquí están Shakira junto a BL Colombia en la casa.

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0: 3 de la tarde con 31 minutos y es Adela con Ain't in LA, nuestra posición número 4 de las 11 del 11, que miren, yo espero que tengamos por acá Nicole Kidman también en programación, porque todo el álbum, miren, si por mí fuera todo el álbum, pero Nicole Kidman también, o sea, te da un feeling excelente, igual que esa canción, igual. Un gran abrazo y un saludo a todos los que ya se están reportando en el WhatsApp. Ya vamos a complacerles, pero Luis David, ¿qué planes hay para fin de semana? Se viene un fin de semana con lluvia. Hace un ratito les estaba contando, bueno, vos andabas en tu misión oficial, pero yo les contaba acá de que se viene lluvia para el fin de, pero ¿qué más hay?
1: Se viene lluvia para el fin de, pero también hay algunos eventos. Por ejemplo, hoy, obviamente, toca Gracie.
0: Gracie, una belleza colombiana.
1: Sí.
0: Total.
1: Una belleza colombiana. Es colombiana, Gracie, mira.
0: Sí, es colombiana.
1: También tenemos un evento en... un evento de... que sería como de música trap salvadoreña. Mirá. Este sábado, para que podamos irlo a ver. Esto va a ser en, te digo, se llama WAV Party en Teatro Células, San Salvador.
0: ¡Qué loco, qué loco!
1: Sí, está chivo. La WAV Party en Teatro Células es una producción de Cyber Sound, se llama.
0: ¡Qué chivo!
1: Se presentan los artistas Funeralillo, Richie, Kid Relon, que es una belleza, su nuevo disco Metales, vayan a escucharlo. Darko, J. Rose también y Eric Leiva.
0: Ahí está, para los que disfrutan de actividades culturales y también les gusta el trap, creo que se ponen chivísimos los toques ahí en Teatro Célula. Yo vi uno que hicieron, mira, que estuvo, si no me equivoco, estuvo Yisin, estuvo, no sé si era Pose Euforia, pero era como ese tipo de bandas un poco más, digamos, oscuras, de alternativo salvadoreño, y yo vi que se puso bueno, o sea, estaba topadísimo.
1: Sí.
0: Entonces, me imagino que para los que les gusta el trap, va a ser 1000 de 10.
1: Sí, mira, también hoy hay un especial de rock y va a tocar Chepito Pais.
0: Chepito Pais.
1: Chepito Pais en Triqui Traca, se llama el evento, a las 8 p.m. en Zimmerdown. Mañana, especial de Enrique Bunbury, también en Zimmerdown, por si lo quieren ir a disfrutar. Y Adele, también vamos a tener música de Adele en este local que tiene el domingo. O sea, el domingo es Adele, mañana es Enrique Bunbury. Y hoy Chepito Pais, que es un baterista.
0: Qué combinación más interesante.
1: No, Chepito es un baterista increíble, así que vayan a verlo ahí a Zimmerdown en el Triqui Tracas esta noche.
0: Chivísimo, también. Chivísimo.
1: Y esto no es del fin de semana, pero el otro martes toca Natalia Lafourcade en Salamanca Eventos,
0: sí,
1: también.
0: Así es, qué locura. Sí. Mira, después de años, porque Natalia ya tiene rato de no venir.
1: Sí, claro.
0: Ya tiene buen rato. Así que por ahí va a andar Luis David en Gracie hoy y el martes en Natalia Lafourcade. Así que si lo ven ahí, contéstenle las preguntas, hombre, no.
1: Sí,
0: no sea
1: claro.
0: Malo ahí, ve. Dígale, sí, mi canción favorita es, o la que no puede faltar es, y ya.
1: No solo se vaya con eso, realmente no es lo que esperamos. También un local que ustedes no se pueden perder es Bar La Guitarra en el Tunco, porque siempre tienen eventos muy chivos. Son el bar que recibe la música salvadoreña. Y pues la cartelera para este mes de septiembre todavía no la han publicado, pero es un bar que se conoce porque siempre hay música todas las noches.
0: Mira, yo fui hace poco y no había música.
1: Xavier Hernández, si no hay música hay DJ. Casi siempre.
0: Bueno, no, creo que era porque había un evento de surf de niños. Entonces como que hubo medio que toque de queda y todo, vea, pero un lugar demasiado bueno. Mira, tiene una vista tan increíble del Tunco, más con unas luces como azulitas que le han puesto. Uf. Te vas a tomar tu bebida ahí a relajarte, es un buen spot.
1: Y si no hay música ahí, pues se va para Cacos, que está a la par. Ahí sí, claro. Siempre hay música, seguro, y música, sí, y fiesta, sí. Sin duda. Ajá.
0: Sí, no, ahí es que te dicen de qué país sos.
1: Ajá, tal cual. Pues bueno, esos son los eventos para el fin de semana.
0: ¿Cuál es tu plan de fin de?
1: Ir a Gracie y para mañana no lo he definido bien, ¿sabes?
0: Vaya, vamos, entonces a estarlo, está pensando. Ahí a la expectativa de qué sale.
1: También hay, eso, sabía que se me olvidaba algo. Los Tachos. Los Tachos, la banda salvadoreña de reggae, se van a presentar este fin de semana.
0: Uf, ¿a dónde? ¡Qué planazo, men!
1: Se presentan mañana en su Lovers Session en Plaza Calpataru, calle La Mascota, número 928. Boletos a la venta en Plus Ticket. Vale $10 la preventa. Así que vayan a conseguirlo.
0: Qué planzazo irse a ver a los Tachos. Y aquí en la ciudad, ¿sabes? Porque a veces tocan que hay en la playa, vea, y así, pero no aquí cerquita. Es más fácil, creo, más si está lloviendo y la Plaza Calpataru, pues, es cerrada.
1: Sí, sí, sí, la verdad es que va a ser un eventazo. Así que parte de los eventos de este fin de semana, a mí me parece muy chivo que los Tachos, mira, ellos son una banda que no se queman, o sea, no andan, no queman su setlist, ya publicaron el setlist para este fin de semana, para este sábado, así que no se lo pierdas, la Lover Sessions de los Tachos.
0: Lover Session, me encanta ese nombre.
1: En Plaza Calpataru, que además es un local que ya se está destapando, tuvieron una feria de sintetizadores hace poco y ahora ya tienen...
0: Así vi. Mira, yo fui a una presentación de un libro hace poco ahí, pero hay más cosas que están haciendo y me llega porque es un espacio divino. Tiene pues que su parqueo y todo y es muy bonito el lugar.
1: Para aquellos que no saben si animarse, a mí no me gustan los setlists, ver los setlists antes de los conciertos.
0: No te gusta, yo sé que no te gusta.
1: No me gusta, yo soy de la vieja escuela, soy de la old school, a mí me gusta que el artista me sorprenda, pero si usted quiere ver el setlist, los Tachos ya publicaron su setlist de este sábado, para que sepa usted cuál va a ser el repertorio. Estoy seguro que los grandes clásicos no van a faltar, como SOS, El Tren, estoy seguro que, y también de Vitamina, por ejemplo, que ha sido un hit bastante inesperado de su último álbum, así que no se los vaya a perder, son los Tachos en vivo sábado.
0: Entonces esos son los planes que te recomienda el Break para este fin de semana. Contanos vos si tienes otro, algún toque, lo que sea. Mira, hay otros planzazos, irte al cine, irte a comerte una carnita con tus cheros, hay varios planes que para fin de semana
1: la socan
0: y más si son adentro, pues, porque como te contaba, va a llover. Así que toma por ahí tus precauciones.
1: Sí, sí. Me encanta. Disfrute con cuidado.
0: Así es.
1: Esa es la recomendación del Break.
0: Así es. Mira, vámonos con más música. Aquí está Tyler, the Creator, con Sugar on My Tongue. Ya vamos a complacer por aquí a Oscarito, que quería escuchar a Omar Kurtz. Así que nos vamos a tirar Tupac de Omar Kurtz. Pero antes, aquí está Tyler, el Creador, con Sugar on My Tongue.

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4: Son dos canciones de Omar Cruz. ¿Cuáles van a ser, Celeste?
5: Primero tenemos Coco, que quería escuchar Oscarito complaciendo, claro, y después La Kenoshi, porque es viernesito. Así
4: viernesito.
5: Que heavy esa canción de viernes.
4: Sacan de la disco. Ay, que la cante Omar mejor. Es un Tupac en femenina.

0: Mira, lo que nosotras queremos es que tú hagas una canción inspirada en nosotras. Yo soy Nicole.
1: Yo soy Sofía.
2: Y entonces yo soy Paola.
0: Ok, esas son mis nenas. Somos tres. Siempre estamos para arriba y para abajo. Y nadie puede con nosotras.

0: 5 minutos nos separan ya de las 4 de la tarde y es Charlie XCX con Camera.
1: Le voy a tocar solo a los fans. Oye,
0: ¿tú eres fan? Que la Charlie podría decir, no sé.
1: ¿Tú eres fan? No, jamás diría eso la Charlie. No, ella sabe cómo
0: de
1: iba a
0: supiar. De una manera diferente.
1: No, jamás. Es que simplemente no se hace.
0: Es que solo Alex Sintek y Kanye West saben qué pasó.
1: De verdad, de verdad que Alex Sintek, Dios mío, O sea, de verdad. ¿Eres fan? Solo le voy a contar a los fans. Solo en la feria. Está en la feria y decís eso. Solo le voy a contar a los fans.
0: En la feria del 15 de septiembre, sí, ¿no? Del grito. O sea,
1: está todo México ahí, pues igual. Solo le voy a contar a los fans.
0: Qué locura.
1: ¿Y por qué no me piden una mía, ¿Será porque es 15 de septiembre, Alex Sintek?
0: Y dice, no voy a cantar la de Juan Gabriel. Ven.
1: Sí.
0: O sea, ya quisieras.
1: Sí, claro. Ajá, sí, no, ay, se le fueron los caballitos a mi tío ahí. Ojalá que esté bien. Ya respondió.
0: ¿Ya respondió?
1: Ya respondió en redes. Y
0: ¿qué
1: respondió?
0: ¿Qué puso?
1: Respondió, bueno, te voy a contar.
0: Ajá.
1: Respondió de la peor forma posible.
0: Ay, no.
1: Sí,
0: ¿Hizo qué? Reel, video, de post,
1: no.
0: Comunicado en notas.
1: Hizo post.
0: Ok.
1: Creo que incluso ya lo borró, fíjate. Déjame, estoy buscando.
0: No. Bueno, en algún lado del internet hay rastro, porque
1: sí.
0: Eso nunca se borra, ¿sabes?
1: Sí, creo que al final ya lo borró, fíjate.
0: No. ¿Y qué decía?
1: Pero sí había puesto como que, aquí está, mira. Queridos fans, me hace sentir muy tranquilo al saber que no coincido con una sociedad con tantas emociones enfermas e inmaduras. El problema es que la mayoría de quienes dan su opinión mercenaria no están a la altura del debate, ni hablar. Qué triste es ver la perseverancia de la ignorancia y la pérdida total de la congruencia. Ha habido tantos personajes en la historia de la humanidad que fueron repudiados en su época, pero que sus ideas posteriormente transformaron a la humanidad que ya perdí la cuenta. Y acto seguido publicó, como que buscó en ChatGPT, porque sí se veía como ChatGPT.
0: ¡Qué locura!
1: Era el nombre del personaje. Uh-huh. Idea innovadora y cómo la sociedad lo rechazó, así como con 4.
0: No, ajá. ¡Qué loco!
1: No, Alex Sintek está...
0: Sí, ya.
1: Necesita que... en realidad no necesita que alguien le diga que es bueno, porque él es muy bueno, o sea, debería saberlo.
0: Sí, él lo sabe, creo yo, pero...
1: No, yo creo que ese es el problema, que no se acuerda, o sea, que necesita...
0: Bueno.
1: Necesita que alguien se lo diga, pero Alex... Si vos hubieras... Yo estoy seguro, Alex Sintek, si de casualidad estás oyendo Radio Femenina. Yo estoy seguro, Alex Sintek, que si hubieras tocado tus canciones y ya, ahorita los clips que estarían circulando en redes sociales serían de vos tocando tus canciones en un 15 de septiembre en México.
0: Realmente sí.
1: Ajá. Entonces, pero bueno, es una cuestión muy difícil. Espero que encuentre paz en su corazón, que sepa que es un gran artista, que nadie le ha dicho lo contrario. Y que simplemente los memes son porque sí dijiste cosas muy graciosas.
0: Y es bien loco, porque mira, aparte dijo que se va de México.
1: Sí, no, sí.
0: Que se va de México porque su salud mental y que vea y que otras cosas. Entonces, nada.
1: Sí.
0: Ahí ya está, así terminó lo de Alex Sintek y así terminó el break hoy de
1: así,
0: viernesito.
1: Nos vamos a Gracie. No se pierda. No se pierdan los tachos en su Lover Session mañana en Calpataru. No se pierda tampoco el festival de Trap. ¿Dónde es que va a ser?
0: Teatro Célula.
1: En Teatro Célula. Ajá. Tú me habías dicho ese lugar, creo.
0: Sí, ya te lo había mencionado.
1: Ajá.
0: Sí.
1: En Teatro Célula va a ser. Y pues nada, son eventos para este fin de semana.
0: Así es. Conmigo hasta el próximo miércoles. Perdón por la ausencia. Nos vamos unos días al norte, pero.
1: Al Norris.
0: Volvemos el día miércoles con todo el break de Corazones Rotos.
1: Eso, me encanta.
0: Y con Luis David mañana, 12 a 4.
1: Así es, mañana de 12
0: Así
1: a 4.
0: Que,
1: adiós.
0: Bueno, por aquí los dejo con Tame Impala y Jenny con su canción Drácula.
1: El Late Show a continuación desde Cinépolis. Desde allá va a ser Late Beats también, así que no
0: chivísimo,
1: se lo pierda.
0: Chivísimo. Quédate con la F que vamos hasta las 7 p.m. Hoy sí. Chao.

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1: ¡Ah! Solo porque puedo silbar como gestor de tránsito. Soy Nelson Santamaría, parte de la generación de los 60 de Radio Femenina. Muy buenas tardes, El Salvador y mundo entero. Bienvenidos a Radio Femenina 102.5 en el dial. Hombre, por si no lo conoce, por ser la primera vez que recién va sapeando ahí, nos encontró, pues déjeme contarle que está en sintonía del Late Show y en esta ocasión somos el Late Show Travel porque andamos vacilando. ¿Dónde nos encontramos en esta ocasión? Pues miren, este bonito fin de semana nos encontramos acá en Cinépolis. En Cinépolis, específicamente en Galerías. Porque pues aquí vamos a estar transmitiendo, vamos a estar vacilando un rato junto a mi amigo Fernando Ventura. De las Altas Casas y Alcurnias.
2: Ah, por ahí sí, tal vez, mira. ¿Qué onda? ¿Qué tal? ¿Cómo estamos? No se ven cosas, en verdad, excepcionales las que trae Cinépolis. Por ahí tenemos la cartelera completa de lo que está, de lo que viene. Un par de cositas también que han quedado de las grandes películas que han habido en este año. Pero emocionados, la verdad. Y mira, siempre cuando estemos cerca de ese olorazo a palomitas, que lo sentís como tres pisos abajo.
1: No, es increíble. Y sobre todo el olor así a palomita dulce.
2: Sí, parqueándome iba y me llegó el olorón a palomitas. Y así como, justamente como le pasa al coyote, yo le evité y seguí automáticamente el aroma de las palomitas. Porque vos sabés y todos sabemos que el cine y Cinépolis en realidad delicioso. Un sabor, un olorazo así, palomitas rico. Y nosotros lo estamos gozando, vos también lo puedes gozar. Venite a Cinépolis.
1: Sobre todo porque a partir de la 6 de la tarde, miren, nosotros podemos salir a cualquier lugar un fin de semana, pero siempre se nos pega. Ah, no, pero mentira, siempre cae aquí el buen DJ Rorro a eso de las 6 de la tarde para dar el banderillazo oficial del fin de semana, el fin de semana locochón o un fin de semana de descanso, como usted lo quiera plantear. Aquí vamos a estar junto a Rorro Beats ya a partir de las 6 de la tarde. Vamos a hablar también con la gente de Cinépolis, vamos a poner en problemas a la gente que viene también aquí a disfrutar un poco de sus películas. Lo vamos a hacer, lo vamos a poner a bailar, a saltar, reír, cantar, también gozar.
2: Es la hora, dice la canción.
1: Es la hora. Bueno, así las cosas. Sean todos bienvenidos nuevamente a este Radio Femenina y el Late Show.
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0: 1, 2, probando sonido, sonido. Su atención, por favor, estimados profesores y alumnos. En este momento, la niña Mati, titular del tercero D, ha puesto a sus alumnos a describir el escudo más bonito del mundo. Adelante, niña Mati.
1: Dele, Fernandito.
2: El escudo más bonito del mundo tiene el logo de la Cruz Roja, una pelota de voleibol, los colores de Spider-Man. En medio dice FCB, que significa Fútbol Club Barcelona. ¡Barça! ¡Barça! ¡Barça!
3: ¡Ese es mi hijo!
0: ¿Y qué le dijo, Miss?
1: Ay, el de El Salvador, obviamente.
0: ¿Y cuál está describiendo?
1: Ay, no sé.
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0: continuación, la niña Celeste hoy sí nos va a deleitar con una canción. Patria querida, adelante.
1: Toma esta canción, patria querida.
0: Patria querida. Ay, no. Profe Nelson, otra vez le pasó.
2: Ya ve, Miss, ya ve. Solo por poner a la misma niña que es hija del locutor y que le dice muñeca bien en la radio. Ahí están las consecuencias.
0: Qué terrible. Fernando, bájala, por favor.
3: Bájala usted, Miss. Si a mí ni bien me cae, mire, ya está vomitando.
4: ¡Traigan un trapeador!
3: ¡Ya venga, niña Cristi!
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6: Es el Late Show en vivo por Radio Femenina 102.5. Estamos lejos de casa. Estamos en Cinépolis. Y yo, la verdad es que me salió a decir lejos de casa porque me acuerdo de Spider-Man. ¿Y por qué me acuerdo de Spider-Man? Porque es lo que estamos viendo.
2: Es lo que tenemos, mira, fíjate que es lo que tenemos aquí enfrente. Hay un como, ¿qué sería eso? No es un toldo, es como una especie de entrada.
6: Sí,
2: un arco, cabal, una entrada donde podés ver a Spider-Man que va en su momento a pelear contra Hulk. Pero abajo de Hulk está Aaron Starkman. O por lo menos se parece bastante el que hace el personaje del buitre ahí en ese bonito cartel. Bueno, miren, ya me pasaron producción, me ha pasado que tenemos pues boletos dobles para que usted asista a ver cualquiera de las funciones que hay acá en Cinépolis. Ya vamos a ver qué lo ponemos a hacer para esa bonita dinámica, mientras vamos viendo que varias personas, creo que o se han zafado del call center, ya le voy a poner el dedo, no, o se han zafado de la universidad.
6: No sea así, ya es viernes, Nelson, ya es viernes. Empieza pues sí, el fin de semana.
2: Pero ahorita todavía son horas de estudiar.
6: No, hombre, vaya a estudiar usted entonces.
2: Yo a esa hora todavía estaba estudiando.
6: Vaya a estudiar yo voy a ver películas porque, repito, la cartelera está genial, hay de todo para todos. Mira, ahí al fondo creo que se aprecia un poco más. Paw Patrol, un par de películas de miedo, bueno, La Noche del Demonio.
2: La Noche del Demonio.
6: Yo de todas esas solo he visto la una y con esa me bastó. A día de hoy tengo pesadillas solo con ver una, no quiero ver las demás, muchas gracias. Mira. Pero si usted es de los que le llega el terror, el no dormir, venga, yo estoy seguro que la va a disfrutar. ¿Qué más vemos por ahí, Nelson?
2: Mira, fíjate que vemos una película que yo te podría decir que quizás es para chicas, sin embargo, es la segunda parte de Practical Magic, una película que allá por el año de 1998, Sandra Bullock y Nicole Kidman protagonizaban. Y bueno,
6: ¿Dónde está?
2: Allá, ve. Allá, no, porque
6: ah,
2: ya no,
6: Mickey
2: Mouse, mi tierno.
6: Ah, pues, no, es que yo creí que se refería a esta, pero yo no había ni a Sandra Bullock ni a Nicole Kidman.
2: No, esta es una comedia, mira, solo con el hecho de que está ahí la Anna Faris, que, sí, bueno, en la traducción que la han
6: Michelle
2: puesto acá.
6: Michelle Buteau, Ayla Fisher, Lely Mann.
2: Ayla Fisher es una gran cosa en una serie de TV, pero lleva por título Relajadas y Peligrosas. Leslie Mann es una chica que siempre su personaje ha sido de la chica engañada, o de comedias románticas, pero fíjate que hemos estado platicando con la gente que va ingresando aquí a las salas de Cinépolis y vemos que el común denominador de todos siempre es ir a hacer la cola por sus golosinas, ir a hacer la cola por las palomitas, saladas, dulces. Estamos tratando de...
6: Por ese lado, pero por otro lado también yo me he sorprendido. Por primera vez en mi vida, debo confesarlo, vi a alguien entrando a su sala con un platón hermoso, te voy a decir, de sushi.
2: Sí.
6: Y me llamó un montón la atención. Se veía deliciosísimo y es parte de las novedades pues que ha traído Cinépolis.
2: Fíjate que yo sí quisiera ingresar con sushi, pero yo soy malísimo para... Con todo lo que chorrea imagen en el cine, yo saldría todo. No,
6: ya lo escuchó Chobeto. Sepa que hoy van a caer por lo menos 5 mensajes respecto a eso.
2: ¿Qué te puedo decir? Entonces, ahí entre las salsitas y lo demás, creo que podría haber mucho problema. Y no, pues tampoco van a decir el DJ.
6: Llegando.
2: ¿Cómo viene dejando?
6: Llegando los MVPs.
2: Vaya, ya vino Rorro Beats.
6: Va llegando...
2: Bueno, como les decíamos, estamos aquí a través del 102.5 en la frecuencia. Y ahí viene Rodrigo con los vales.
6: Una crepita,
2: Ahí viene Rodrigo con el dinero plástico. acústico.
6: Lo que es seguro es que si la estamos pasando nosotros genial, en el lobby, adentro en la sala, se pasa el triple de mejor incluso. Viendo cualquiera de las películas que hay en cartelera, puedes entrar a su sitio web y enterarte cómo está el movimiento, cómo está la rotación aquí en Cinépolis.
2: En un rato vamos a platicar con Fernando Parada, quien es el representante de Cinépolis, quien es el que siempre nos atiende.
6: Ahorita
2: por acá
6: habla con Fernando sentado.
2: Exacto. Para que nos diga cuáles son, porque incluso fíjate que estoy viendo unas muestras de lo que hubo como cine de fe en el mes de agosto y de las proyecciones que aún todavía están vigentes para este mes de septiembre, están bastante interesantes. Y tenemos que hablar de Avengers Doomsday, tenemos que hablar también de cómo va la recolección de Spider-Man. Todo eso y más vamos a estar hablando aquí en Cinépolis a través del 102.5.

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2: Sergio, en vivo y en directo, emocionados, felices y olorosos a palomitas, porque estamos en vivo, como te decía, desde Cinépolis Galerías. Estamos con nosotros invitadas, vamos a conversar un poco más sobre esta experiencia o las experiencias cinematográficas que se viven desde acá. ¿Quién es
3: nosotros? Está con nosotros Marielos con C y Daniela Calderón también con C. ¡Buah! No, está con nosotros la gente de Recursos Humanos de Cinépolis. Y bueno, vamos a charlar un poco primero sobre qué es lo que tiene por el momento en cartelera, tanto para adultos, para pequeñines. Por ahí podemos empezar para que la gente que está escuchando el Leo a través del 102.5, pues diga como, hey, es viernes. Parece una buena idea, mira, ya que sí, dicen que van a implementar las palocón con chocolate. A ver, cuéntenos.
4: Un gusto, gracias por la invitación. Sí, aquí estamos en Cinépolis. Es un placer tenerlos aquí. Y sí, como dicen ustedes, es un buen tiempo en familia, buen tiempo en amigos, venir al cine, disfrutar de todo. Tenemos varias películas en cartelera, muy buenas. Tenemos Coyote versus Acme, icónico, okay. La verdad, sí, sí. Con Luton, una historia desde que estamos chiquitos prácticamente. También tenemos como una especie de función secreta.
2: Ah, ¿en serio?
4: Se descubre hasta el momento que tú entras a la...
2: ¿Cuándo será?
4: Esa... La están rodando por semana.
2: Ok, semanalmente.
4: Hay una, entonces también... Tenemos un cine que es enfocado a...

0: o antes que saliera, ¿ustedes decían esta o...?
1: Ya, ahorita estamos disfrutando definitivamente de toda esta cartelera. Como ya mencionaba Daniela, efectivamente actualmente tenemos la película de Coyote vs. Acme, que considero que es una de las clásicos. Creo que es una película que nos viene a revivir la nostalgia, ¿verdad? De pronto, de allá nuestra niñez, que veíamos, ¿verdad? Esa persecución constante, ¿verdad? Que nunca ha logrado ese fruto, ¿verdad? Pues ahora de pronto podamos tener esa sorpresa. Es importante esta película, como mencionaban, tiene una garantía Cinépolis. ¿Qué quiere decir garantía Cinépolis? Pues Cinépolis garantiza que esa película nos va a gustar sí o sí. Si por alguna razón a nuestro público no le gusta la película que este sello garantía Cinépolis, perfectamente puede solicitar en los primeros 30 minutos que se ha cambiado de otra función, ¿verdad? Para poder pues, tener esa posibilidad de disfrutar algún otro contenido. Sin embargo, la parte de garantía justamente nos hace énfasis que esa película definitivamente nos va a estar gustando, ¿verdad? Y actualmente, como dice Daniela, tenemos un contenido bastante variado que permite que toda la familia realmente pueda tener esa satisfacción de visitar nuestras salas. Tenemos desde este contenido para los más grandes de la casa, pero también actualmente tenemos Troll, por ejemplo, que es claro, un contenido que creo que a la mayoría de los chiquitines les encanta, es cinta, ¿verdad? Todos los que tenemos por ahí, nuestros pequeños, van a disfrutar.
0: Fíjate que ahora que lo mencionas, yo me acuerdo de algo bien, bien chistoso. O sea, definitivamente cuando vos entras a la función secreta, no sabes a lo que vas.
1: Claro.
0: No vas a ir a ver La Noche del Demonio, pues. O sea, es algo que le gusta a todo mundo. Y pensando en eso, te voy a contar una vez. Una tía trajo a mis primos e iban a ver, ponerle que Frozen en su momento. Entonces ellos entraron, se sentaron, todo bien. Y empezaron los trailers, ¿verdad? Empezó otro tráiler tras otro y un tráiler que decía, qué largo ese tráiler. Y era como de ponerle que Annabelle, qué largo ese tráiler. Los niños ya con miedo, mami, esta es la película. No, si venimos a ver Frozen. Fueron como media hora viendo una película de miedo hasta que, no, espérate, ya se tardó. O sea, salieron, efectivamente, era la función equivocada.
1: No.
0: Eso no le va a pasar en la función secreta. O sea, sus niños no van a terminar con claro, trauma. Mis primos a día de hoy no pueden dormir, ya pasó como 15 años. Pero sí, son cosas que definitivamente no van a pasar. Claro, si te metes a la sala correcta, ¿verdad? También sí, eso, claro. Ya, eso ya queda de cada quien.
2: ¿Todavía tenemos Spider-Man en Brand New Day?
1: Sí, aún estamos. Ha sido una cinta realmente que ha tenido demasiada demanda. Creo que ha sido de los títulos más esperados para este año. Y en secuela a esto, pues también tendremos un estreno Avengers.
0: Es cierto.
3: Ese es reestreno de Avengers Endgame. Lo que trae diferente es un bonus. Yo creo que se hizo.
2: Son 5 minutos.
3: Son 5 minutos que yo creo que es oro.
2: Sí, mire, yo tengo una. Y cuando ustedes les hacen entrega de, por ejemplo, de esto que va a ser nuevo, todo lo que vamos a volver a ver la película, ustedes tienen la oportunidad de verlo antes, ¿verdad? ¿Cuándo la vemos?
4: ¿Cuándo vamos?
2: Vamos a hacer pausa musical. Nosotros vamos a continuar con la gente acá de Cinépolis. Usted pues puede darse una vuelta, aprovechando que el tráfico seguramente allá afuera está terrible. Vamos a seguir hablando de todo lo que tenemos por acá en cartelera, en golosinas, lo que se viene. Y bueno, de eso y más acá a través del 102.5. Sí, pero ellos bajan canal, entonces.
0: ¿Ves?

0: Estimados alumnos, docentes y padres de familia con trabajo flexible, damos inicio a nuestro acto cívico. Recibamos a Azul del cuarto grado C, que nos recitará la oración a la bandera.
1: Me llamo Celeste.
0: Ay, pues sí, es un color.
1: Buenos días.
0: Ay, más fuerte, hija, que te escuchen en el colegio de la par.
1: Dios te salve. Dios.
0: Ay, no, otra que sale corriendo. ¿Cómo no se la vas a ver si todos los salvadoreños nos la podemos?
2: Entonces dígale usted, maestra.
0: Mira este. Yo sí me la sé. Lo que pasa es que... ¿Y esa no está en algún cassette?
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4: atentos a la hora.
17: Es avanzar.
4: Así es, atentos a la hora, 5 de la tarde con 6 minutos, 5-6.
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1: Atentos, la hora exacta en todo el territorio nacional, son las 5 de la tarde, 16 minutos. Seguimos por acá en Cinépolis con la gente, por supuesto, de Cinépolis, quienes nos están tratando, pero a las mil margaritas, como dicen por ahí, estamos con la gente de Cinépolis, con Mardielos, Mardielos con C y Daniela Calderón.
2: Mardielos con C, ¿y a dónde lleva la C?
1: En Mardielos. Bueno, íbamos a hablar de lo que se viene, ¿no? Para esta temporada, porque, miren, se viene el reestreno de Avengers Endgame.
3: Sí.
1: ¿Cómo se está preparando la entidad para llevar a cabo?
3: Sí, la verdad es que es algo muy emocionante. Es el hecho de que, como lo dijimos anteriormente, solo son 5 minutos, pero es algo puro oro, la verdad. Son 5 minutos de bonus. Sí, nos estamos preparando fuerte por el tema tanto de personal como también el cine en general.
1: ¿Sabe? Yo siento que la gente debe tener esta curiosidad. Fíjate, Fernando, cómo va. Son 5 minutos, pero la película duraba casi 3.
3: Sí.
1: Casi 3 horas. Entonces, ¿vos crees que son 5 minutos al final, 5 minutos repartidos o 5 minutos que, hey, ¿y dónde estuvieron o qué pasó? ¿Cómo crees que va a ser?
4: Creo que justamente parte de esa sorpresa que estamos esperando, realmente con muchas ansias, considero que todos los que hemos sido fanáticos de esta saga nos va a llevar realmente a tener esa experiencia muy emocionante de esos 5 minutos. Y nos va a preparar, por supuesto, para la película que se viene, que ya es la de Avengers Dooms.
2: Pero es que sí, pero decía, perdón.
4: Creo que eso nos va a poder tener como con esa mente refrescada para poder comprenderle mejor a toda
2: sí.
4: la sinopsis de esta película.
2: Pero, ¿y a dónde ir? O sea, es que en serio, pensarlo, ¿a dónde le metes 5 minutos más? Para mí, ya está cerrado.
3: ¿Sabes cuál es mi pregunta existente?
2: Ajá.
3: Si va a haber escena post-créditos también.
2: Ah, sí habrá
1: Yo
2: escena post-créditos.
1: Yo tengo una duda aquí para Marielos. ¿Usted era Team Cap o era Team Iron Man?
4: Por supuesto, Team Cap.
1: Ya ven. Ya ven, a mí me molesta porque yo realmente sí era Team Cap.
3: No.
1: Y me dicen, no, es que no, pero... Y hay teorías, no es que... Aquí no estamos spoileando nada porque eso solo anda viralizado en el internet. Y parte de las teorías que se están creando a través de eso es que el capitán es el que ha hecho todo el zafarrancho al haberse quedado
2: allá.
1: Vacilando con la Peggy. Exacto. Niña Peggy.
3: Pero mi corazón, Iron Man.
1: ¡Luco!
3: No,
2: fíjate que ahora que lo decís, podrían ser 5 minutos en los que te revele que Tony Stark en realidad no se murió.
3: Ojalá.
1: También podría ser.
2: O podrían ser los 5 minutos. ¿Sabés qué podría ser?
1: Teoría.
2: Va, ajá. Yo aquí me quedo. Son 5 minutos que te revelan el Tony Stark de qué universo se volvió Doctor Doom.
3: La verdad.
2: Y ya con eso ya tenés la base para saber
3: para
2: cómo es que Doomsday, ajá, y sí, cómo claro. es que sale, ajá.
3: Igual.
2: Podría ser. Yo con eso me quedo.
3: Black Widow también.
2: Black Widow.
3: Sabe.
2: Ah, sí, sí, ajá, sí, porque sabe. Se cayó, vea, y todo el mambo, sí.
3: Sí.
1: No, yo no creo que la traiga. Ya hubiéramos visto algo.
2: Sí,
1: ahí,
2: hubiéramos visto.
1: La chiquita, aunque sea el nombre. Ah, no, o sea, pues. Ah.
3: Claro.
1: Sí, porque en Doomsday es que no saldría.
2: Sí, es que en Doomsday sí no saldría.
1: En Endgame, parte de los 5 minutos al final. ¡Cha-cha! ¡No me morí! ¡Guau!
3: Oh, sí.
2: Ajá, podría ser.
3: En 5 minutos no puede, o sea, puede ser que durante las 3 horas.
1: Yo pienso que va a ser así, durante las 3 horas.
2: Yo creo que van a ser repartidos, dicen
1: ajá.
2: ustedes. No,
1: ajá.
2: Yo creo que van a ser 5 minutos, así de. Terminó la película y aquí van otros 5 minutos más.
3: Igual,
2: y la escena post-crédito debería
3: ajá.
2: ser la misma. Para mi parecer, debería ser la misma que antes.
3: Fíjate que yo no.
2: No, ¿crees que
1: no había post-crédito?
3: Debería de ser.
2: No había post-crédito.
1: No, porque ahí terminaba
3: porque
1: todo.
3: Supuestamente terminaba. Pero
2: no había.
3: Yo
2: no.
3: siento que la escena post-crédito debería de ser como un avance a Doomsday.
1: Va a ser, eso sí debería.
2: Vaya, pero
1: eso
2: es que en teoría, los 5 minutos son avance a Doomsday también.
3: No lo sé.
1: Bueno, no quiero.
2: Eso lo vamos a ver.
1: No quiero soltar nada aquí. La señora no sabía, me parece genial.
2: El 17 de diciembre ya está Doctor Doom. Mira, bien.
1: Próximo 25 de septiembre, Avengers Endgame con los 5 minutos de bonus. Y previo a eso, Vamos a hablar en el siguiente bloque de lo que se viene, que es esa chulada que estoy viendo ahí, el corazón de la bestia, The Heart of the Beast, Brad Pitt, y un pastor alemán que nada, que vuela aviones, que pelea contra osos, y que, bueno, en el turno anterior...
2: También quiero que hablemos, Nelson, de la música, porque más que cine, es una experiencia aparte e igual o más genial que la cartelera cinematográfica. Sí. Porque estoy viendo que tienen a Queen, el concierto en Budapest.
3: El de Budapest, que es uno de los más famosos.
2: BTS en Buenos Aires.
3: Sí, y en Sao Paulo también.
2: Y en Sao Paulo.
3: También tenemos un tipo documental de Linkin Park, que también se va a estrenar. Uy. Sí, también está esa parte.
2: Algo de la Lisa también, la Lisa de las Blackpink.
3: También tenemos varios como de grupos coreanos.
2: Sí, así veo.
3: No solo BTS, sino que también hay como bastante...
2: Habrá un festival italiano para eso también, ¿no?
3: Correcto. Estamos en eso del festival italiano. Igual, como comentó aquí, es El Corazón de la Bestia,
1: y
3: por Brad Pitt.
1: Todo eso que estamos platicando es antes de que termine el 2026. Todo eso,
2: claro,
1: falta.
2: Sí. En la otra semana, Nelson. No, sí, es repartido durante todo el año.
1: Bueno, genial. Vamos a continuar con más del 102.5 Radio Femenina. Estamos desde Cinépolis y tenemos entradas para que usted asista al cine. Ya lo vamos a poner a bailar, saltar, reír y cantar.

0: Continuamos con nuestro acto cívico. Suplicamos a los padres dejar de grabar. A continuación, la niña Andreita nos va a hablar sobre el platillo nacional que no puede faltar en el mes de septiembre.
1: Sí, mis, son las donas.
0: Gracias, apaguen el micrófono. A continuación, el niño Alecito nos va a contar lo que la maestra le ha enseñado sobre el árbol nacional.
2: ¿El palo de mango, mis?
0: Muchas gracias. A continuación, la banda de paz. ¿Y qué van a decir los papás?
3: ¡Cállate! Te pediste ya del aire acondicionado en la sala de maestros.
0: No nos van a dar la canasta navideña,
3: ¿verdad? ¿Y don Antonio y el parqueo que iba a hacer? Ya estuvo que no.
0: Eso nos pasa por poner los exámenes de opción.
3: ¡Uy, no, hombre! ¡Qué
0: y barbaridad! Vos solo A y B.
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1: 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Yo estoy impresionado, estoy sorprendido. Lo he dicho varias veces ya, pero insisto, yo aquí me puedo quedar durmiendo. Ya, si...
2: El olor a palomita te duerme.
1: Sí, sí, yo estoy fascinado. Un olor delicioso el que hay aquí y las experiencias, las vivencias, la emoción, lo hace todavía mejor y más emocionante. Tanto así, yo estoy preguntando si tienen ahí algún chancecito que me quieran dar ahí de que, pues sí, por lo menos andar, ¿sabes? No sé.
2: Catador
1: oficial de palomitas con ¿qué era? Con,
3: y justamente
1: con chetos era.
3: Venimos próximamente con esas palomitas sabor chetos, que creo que va a ser un sabor que va a hipnotizar a todo nuestro público en El Salvador.
1: Lo anunciaron hace como 3 semanas y yo creo que a los 3 segundos que lo habían publicado yo dije, yo lo voy a probar. Así que estoy seguro que como yo hay varios, y así como yo también hay varios que han de estar diciendo, mira, a mí siempre me ha llamado la atención como ese trabajo en cine, pues, porque quieras o no, es bien chivo, está rodeado de un ambiente, la verdad, bastante amigable, bastante de buenas experiencias, y nos comentaban que efectivamente sí hay posibilidades, o sea, no es como un club selecto de trabajadores de cine, sino que en realidad se puede, pues.
2: Justamente. Reclutando.
3: Exactamente.
2: A ver, creo, cuéntenos.
3: Que es parte de lo que esta tarde queremos transmitir también. Es que estamos buscando a esos catadores de palomitas.
1: Qué rico.
3: Realmente estamos buscando para todo nuestro equipo, tanto para nuestras sucursales de Multiplaza, Metro Centro de Santa Ana, como también Galerías. Justamente estamos buscando pues ir creciendo en nuestro equipo, tanto operativo como administrativo, justamente preparándonos para todos estos títulos que traemos ahorita para cierre de año, que serán realmente títulos muy demandados, por lo cual nosotros tenemos que prepararnos también con nuestro equipo para poder atenderles siempre de la mejor manera y que se sientan en su casa.
2: Va, aquí tengo una planilla que vamos a empezar a llenar con Fernando. A ver, cuéntenos.
4: Si ustedes están interesados, quieren venir a una entrevista, no se preocupen, yo les voy a dar un número de teléfono en el cual ustedes pueden mandar su currículum. También se pueden acercar a cualquiera de los conjuntos, ya sea Metrocentro Santa Ana, también Galerías o Multiplaza, llevar su currículum. Nosotros con todo el gusto del mundo lo vamos a tener en cuenta y les voy a dar el número por si quieren ahí aplicar. El único requisito es tener 18 años y tener ganas de aprender y de probar palomitas, ¿verdad?
2: Okay, entonces el único requisito es ser mayor de edad.
4: Claro.
2: Tener mi DUI vigente, asumo yo.
4: Claro, ¿verdad? Sí.
2: Y
1: formación académica requerida.
2: Exacto, eso, formación
4: la
2: académica.
4: La verdad, no, somos muy abiertos en cuanto a eso. Aquí tenemos todo
2: inglés,
4: para que
2: alemán,
4: ustedes aprendan.
2: Francés, okay.
1: Italiano, allá viene el festival italiano, con la 10 ahí.
3: Eso ya sería un plus. Sí, claro. Realmente, pues estamos buscando jóvenes bachilleres que tengan toda esa disponibilidad de aprender. Somos esa empresa que le gusta abrir sus puertas para dar esa oportunidad de un primer empleo, por lo cual estamos siempre con toda esa disposición de formarlos. Y para ello, pues, únicamente necesitamos esos deseos realmente de querer aprender, de estar experimentando qué es ese detrás de cámaras de un cine. Realmente es un área muy, muy compleja. Es una experiencia enriquecedora porque pueden aprender desde la parte de estar en atención al cliente, cómo vamos a servir una palomita, qué se hace en la parte de limpieza general de las instalaciones del cine, como también poder conocer de proyección y sonido. Entonces pueden tener esa oportunidad, realmente es una experiencia muy diversificada que les permite estarse abriendo las puertas al mundo laboral y conociendo más, no solamente de cine, pues sino también abriéndose para otras posibilidades. Tenemos casos de chicos que han iniciado desde el área operativa y actualmente están en posiciones como supervisiones o subgerencias. Entonces, Cinépolis
2: pasando
3: abre sus puertas.
2: Pasando al área administrativa ya.
3: Por supuesto. Okay. Abrimos esa posibilidad de que puedan hacer carrera dentro de la organización.
1: Sí, y no solo eso, sino que nos mencionabas también los beneficios que existen en cualquier empresa de los colaboradores hacia adentro, los beneficios de que en las proyecciones, en los las cortesías, etcétera, etcétera, que eso ya es un plus, y más si algún que otro cinéfilo que nos ve viendo que dice, yo quiero verlo todo, quiero ver todas las películas, quiero ver una por día. Entonces estoy seguro que eso para muchos, en verdad, o personas que disfrutan mucho de estar en el cine, de ir al cine, de ver películas, te aseguro que también es un plus. Llama mucho la atención. Nelson, ¿hay algo entre usted y yo que nos está dividiendo, sí, hombre, y nos está partiendo el corazón?
2: Nos han venido a dejar una increíble cantidad de palomitas de maíz. Ahorita ya nos oyeron que queríamos catar, así que con eso vamos. Pero tengo una última pregunta y es, ¿cuál es el plazo del proceso de formación?
4: Bueno, el plazo del proceso de formación va dependiendo de la persona, de cómo es el esfuerzo de la persona dentro del conjunto y sus ganas de aprender, básicamente. Nosotros ahí tenemos esa flexibilidad. Si ellos quieren aprender un mes, dos meses, tenemos esa flexibilidad de capacitarlos, de tener una formación continua y de poderles ahí generar el conocimiento para que ellos estén al 100% con la atención al cliente. 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
1: Perfecto. Okay. Bueno, excelente.
2: Seguimos con más a través del 102.5 Radio Femenina. Ya casi viene Rorro Beats.

0: Y ya, estimados padres de familia, alumnos y maestros, para ir finalizando este acto tan solemne, la alumna de categoría excelente, Marifer de la Cuesta, directo desde Tepetitán, nos va a hablar de un salvadoreño destacado.
1: Va, cree.
2: Yo llevo mejores notas que ella.
1: Ya la vi usando Chachipití en el baño.
3: Hoy hablaremos de Iván Barton. Iván Barton es un famoso árbitro de fútbol salvadoreño que dirigió en el Mundial. Además de pitar partidos, estudió mucho y se graduó como ingeniero químico. Un gran ejemplo. Además, en el partido de Paraguay, él le demostró lo que somos los salvadoreños, sacó tarjeta roja y después lo criticaron y él dijo, no me importa, no voy a cambiar. ¡Arriba El Salvador! ¡Decision Red Card!
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1: Estoy pero recontra hiper mega, estamos, ¿verdad? Estamos aquí ya practicando, estamos tecniqueando, estamos agarrando la teoría y la práctica para ser catadores de palomitas de Cinépolis, catadores de palomitas, catadores de películas, cinéfilos de primera línea, y estamos pasándola genial. Nos están tratando de lo lindo aquí en Cinépolis.
2: Quiero agradecerle, como siempre, a Fernando Parada, que se mandó aquí con las tres. Esta es la gigantesca, está la gigante y la gigantesca. Vea, por cierto, DJ Rorro ya. Traje primero.
3: Buenas, ¿y qué tal?
2: Pues miren, Fernando, muchísimas gracias por atendernos como siempre. También a las señoritas que estuvieron pues aquí proporcionándonos la información. Tenemos palomitas con cheddar, palomitas normales, palomitas caramelizadas. Y aquí les estamos dando muerte lentamente.
3: Para mí las favoritas son las palomitas caramelizadas.
2: Pero fíjate que podemos hacer relajito, meter todas en uno solo, porque esa es la experiencia del cine. O, es más, fíjate, cuando yo pido y las pido mixeadas, a mí no me gusta que me la dividan.
3: ¿Por qué?
2: Porque no, la mandes a agarrar el pucho y que ahí sentas la experiencia de sabores en tu paladar. Bueno, ya estamos a unos minutos de ir a iniciar el fin de semana con Rorro Beats, así que... si tienen alguna petición, ya vamos a ver a quiénes ponemos también aquí a hacer alguna dinámica para que se ganen pases, ya sea dobles o individuales para el cine. Así que...
3: pendientes del TikTok Live, porque también por ahí...
2: Y andamos el...
3: Aquí anda el señor, el videógrafo.
2: Ah, el videógrafo, es cierto. Bueno, entonces, ¿quiero son, Fernando? Tragao.
3: Aquí.
2: Ah, no, entonces sí. Bueno, canción corta y viene Rorro Beats.